su día. Es decir, si yo les pregunto cómo se vio su modo finde, me van a decir seguramente pues descansando, me llevaron a comer a un restaurante, quizá, no sé, me prepararon la comida, me llevaron a un spa, algo así me imagino yo. Yo espero, deseo que así haya sido. Y bueno, obviamente si te pregunto a ti cómo se vivió tu modo finde, quizá vas a decir pues celebrando a mi mamá y nos cuentas de qué manera. Compártelo. Queremos saber cómo viviste tu modo finde. ¿Cómo se vio tu modo finde? Envíalo a través de tu conexión 2211-1291-73. Mientras, vámonos con más de la música en este arranque de semana. Phil, Robbie Williams, en Radio Disney Puebla 92.9. Soy Janie, contigo hasta las 9.

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Las 6:18 aquí en Radio Disney Puebla 92.9, 6:18 minutos de Weekend, Blinding Lights en Radio Disney. Soy Jamie, estamos el lunes 11 de mayo. Oye, la verdad, ¿tú qué hiciste el fin de semana? ¿Descansaste? ¿Fuiste a visitar a mamá? ¿O quizá la pasaron increíble? Tal vez comiendo algo rico, prepararon algo juntos. Cuéntanos todo. ¿Cómo se vio tu modo fin de? Queremos saberlo. 22, 11, 12, 91, 73. Oigan, pero ¿cómo usamos realmente el tiempo libre? Porque el fin de semana dice mucho de quiénes somos. Según datos, los mexicanos dedican en promedio el fin de semana a 3 actividades: convivir con la familia, descansar en casa y salir a comer o cenar fuera. Y no es casualidad, ¿eh? Somos una cultura profundamente familiar y muy gastronómica. De hecho, un estudio que mide el bienestar en distintos países encontró que México es uno de los países donde las personas pues dedican más horas a actividades sociales durante el tiempo libre, es decir, estar con otras personas, platicar, convivir. Pues es que así somos los mexicanos, ¿no? Sí, lo admira todo mundo. A lo mejor tú el fin de semana fuiste al concierto de BTS, seguramente. Oye, cuéntanos todos los detalles. ¿Tú celebraste a mamá? ¿Te celebraron a ti? Comparte todo a través de tu conexión 22 11 12 91 73. ¿La pasaste descansando? ¿Fuiste al cine? Queremos saber todo. ¿Cómo se vio tu modo fin de? Cuéntanos mientras. Vámonos con Benny Barra, Inspiración, aquí en Radio Disney Puebla 92.9. Soy Jane y recuerda que estamos juntos todos los días de 4 a 9 por Radio Disney Puebla 92.9.

0: Las 6:25 aquí en Radio Disney Puebla 92.9. Soy Olivia Dean, soy Easy to Fall in Love en Radio Disney Puebla. Soy Janie, estamos juntos hasta las 9 todos los días de 4 a 9. Y sabes que en esta hora estamos platicando de cómo la pasaste el fin de semana, te consintieron, consentiste a mamá. Bueno, cuéntanos todos los detalles. ¿Hiciste algún otro plan? ¿Fuiste a algún concierto? Cuéntanos todo. Diana, te escuchamos con atención.
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2: Hola Jay, hola Radio Disney, muy buenas tardes. Pues mira, este fin de semana, pues como fue el día de la mamá, ¿verdad? El sábado, pues me festejó mi pareja, fuimos a cenar. Y el domingo, ayer estuve con mi familia, con mi mamá, con mis tías, con mi abuelita, festejando el día de la madre, en compañía de toda la familia, y pues con una rica barbacoa y un consomé. Saludos, excelente tarde Jay.
0: Uy, uy, uy, Diana, esa comida estuvo deliciosa. Entonces un abrazo para ti, para todas las mamás presentes ahí en tu hogar, en tu familia. Siempre, siempre les mandamos los mejores deseos de todo el equipo de Radio Disney Puebla. Y bueno, qué bien las consintieron. Entonces, hasta barbacoa les hicieron. Maravilloso. Oigan, pero también hablemos de el otro lado de la moneda, que a lo mejor es quedarse en casa así, haciendo nada, ¿no? Sí, se vale, porque quedarse en casa no es como de, ay, no voy a hacer absolutamente nada. Para muchas personas, ¿sabes? El fin de semana en casa es un plan perfecto porque sí tiene beneficios, en serio, beneficios reales y comprobados. El fenómeno que los especialistas llaman cocooning, o sea, pues que vendría siendo algo como envolverse en su propio capullo, como un gusano de seda, que ha crecido enormemente en los últimos años. Básicamente, describe a las personas que conscientemente elegimos pasar nuestro tiempo libre en casa, en un ambiente controlado, cómodo, sin estrés, sin el mundo exterior. Netflix, no sé, una comidita a domicilio o algo rico que se preparen ahí entre todos, pijama todo el día. No, no, no, es un plan perfecto, en serio, en serio, en serio, ¿no lo has probado? Un fin de semana, en serio que te va a ayudar bastante. Hemos dicho, según los especialistas también, que tiene beneficios. Mari, cuéntanos, ¿cómo se vio tu modo fin de? ¿Qué pasó? Cuéntanos todos los detalles.
3: Hola Janie, buenas tardes, feliz inicio de semana. Pues mira, mi modo fin de se vio así. El sábado fuimos a visitar a mi mamá y a comer con ella, porque ayer no pude ya que tenía que trabajar. Pero antes de trabajar fui al gym en la mañana, y pues ya por la tarde pedimos pizza, vimos la tele, bueno, el partido, pero bueno, la pasé muy bien aquí con mis niños. Me dieron una sorpresa muy, muy bonita. Por eso los amo, porque saben lo que me gusta y porque me consintieron. Saludos, Janie. Bonita tarde.
0: Maravilloso, Mari. Un abrazo para ti. Entonces, es que tus hijos sabían, se les dijo, se les avisó aquí en Radio Disney que por favor las consintieran. Y qué gusto saber que tú fuiste una de las mamás consentidas. Oye, qué bonito. Y bueno, pues ya también celebró, dice, con su mami, con toda la familia. Y bueno, luego, ni hablar, ni hablar. Tienes que trabajar y te definitivamente, eso también lo aplaudimos aquí en Radio Disney y es parte de tu modo fin de. Tú cuéntanos también, ¿te consintieron? ¿Consentiste? ¿Tú te quedaste a descansar? ¿En esta ocasión no se pudo celebrar? Bueno, pues cuéntanos todo a través de tu conexión 2211-1291-73. Mientras, vámonos con música de Los Ángeles Azules, Italia. Yo me lo busqué aquí en Radio Disney Puebla. Soy Janie, contigo hasta las 9.

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1: Hola Jamie, buenas tardes, yo soy Sin y yo el viernes fui al concierto de la Feria de Belinda. La verdad estuvo muy padre, muy buen show, 10 de 10. Y el domingo pues fuimos a comer con mi mamá, a desayunar, un desayuno en familia. Y pues ya al final finalizamos con el partido, apoyando a mi esposo para los Pumas. Saludos.
2: Ah, bueno, eso me gustó, me estaba espantando, dije, ay, no me digas, que no me digas, Cintia, pero ok, a los Pumas sí. Oye, el sábado, ¿no? Fue el concierto de Beli. Uy, no sé, estaba a nada de irme, como que sí, como que no. Y me ganó el no, la verdad, me ganó. Pero qué bueno que ustedes sí lo disfrutaron, me da muchísimo gusto. Y ya saben, compártanos, siempre les llegaron. Cintia nos está platicando en este lunes. Mi modo fin de se vio así, el de ella, con festejo a mamá, con partido, ¿verdad? Obviamente también con concierto de Beli. Bueno, de todo un poco, nos encanta ese fin de semana, se escucha súper, súper bien. Y hemos hablado de que los fines de semana donde se descansa también trae muchos beneficios, ¿eh? Vamos a platicar, pero quédate aquí en Radio Disney Puebla 92.9 y compártenos. ¿Cómo se vio tu modo fin de? ¿Cómo lo viviste? ¿Celebrando el Día de las Madres? ¿Tú fuiste a algún concierto? Tú te fuiste al cine, tú dijiste, no, yo me quedo a descansar todo el fin de semana. Compártelo, 22 11 12 91 73. Tenemos más música para ti en Radio Disney Puebla. Soy Janie, contigo hasta las 9.

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0: Las 6:43 aquí en Radio Disney Puebla 92.9. Escuchamos a María José, mi amor, amor, a través de Radio Disney Puebla. Soy Janie, gracias por acompañarme en este lunes 11 de mayo y estamos platicando qué tal te consintieron ayer. Yo deseo que muchísimo y qué tal hayas pasado increíble, cómo estuvo tu modo finde. Que bueno, todo tiene un balance, ¿eh? Seguramente habrá alguien que diga, ¿sabes qué, Janie? No me hables de este fin de semana, no estuvo tan bien, ¿verdad? Y seguramente llegará un momento, pues, para celebrar, un momento para sonreír aún más. Te mandamos un abrazo si es que este fin de semana fue algo difícil para ti. Te queremos muchísimo y aquí en Radio Disney, pues, compartimos música para que siempre esté ahí contigo. Gracias, en serio, por compartirlo a través de tu conexión. Si quieres contarnos cómo se vio tu modo fin de, este es el momento. Marisela, adelante.
1: Hola, buenas tardes, Janie. Pues a mí ahora sí me consintió mi niña, me preparó el desayuno y en la tarde me llevó a comer a un restaurante muy rico. Se los recomiendo muchísimo. Está muy, muy, muy sabroso y la atención es de 10. Gracias, Radio Disney.
0: ¡Maravilloso! Eso me gusta, entonces. Ahora sí, dice Marisela, ahora sí me consintieron y es que es lo que mereces. Así que, Marisela, felicidades, un abrazo nuevamente para todas las mamás que nos están escuchando. Que deseo que se la hayan pasado increíble. Oigan, vamos a hablar entonces de todas las personas que salieron este fin de semana, porque también hay quienes desde el viernes en la noche ya tienen todo planeado, el sábado también amanecen listos para moverse. No sé, como que el estilo del fin de semana es moverse, salir al aire libre durante el fin de semana tiene beneficios documentados interesantes, ¿eh? Chécate esto, un estudio demostró que pasar tan solo 120 minutos a la semana en la naturaleza, ya sea en un parque, un bosque, una plaza o cualquier espacio verde, mejora significativamente la salud mental y reduce los niveles de cortisol, que es la hormona del estrés. En México tenemos una ventaja enorme para este modo finde. La riqueza de destinos cercanos. Y es que en serio, hay muchísimos lugares que visitar aquí en Puebla. Entonces, en cuanto tú puedas, sea para celebrar el Día de las Madres, un fin de después, para celebrar tu cumpleaños, para lo que quieras, para solamente salir el fin de semana, podrías hacerlo. Por aquí le mandamos un abrazo a Gris. Fue un fin, un Día de las Madres, un poquito lejos de su hija, ¿verdad? Sabemos que anda por cuestión de trabajo lejos, pero sabemos que seguramente te llamó, te consintió a distancia y bueno, pues creo que el mayor orgullo y el mayor regalo es ese, que ande trabajando, que ande echándole muchísimas ganas. Y eso sí, Gris no se quedó sin festejo, fue con su hermana, con su sobrina por un cafecito y ese momento también seguramente lo disfrutaste, así que gracias por compartirlo a través de tu conexión 22 11 12 91 73. Cuéntanos cómo se vio tu modo fin de 22 11 12 91 73. Mientras, vámonos con más de la música en Radio Disney Puebla 92.9. Soy Janie. 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

0: Las 6:52 en Radio Disney Puebla 92.9, 6:52 minutos, Morat, tu cárcel, a través de Radio Disney. Soy Janie, estamos juntos hasta las 9, pero ¿sabes qué? En esta hora estamos platicando de cómo se vivió tu modo fin de, ¿qué hiciste? Cuéntanos, Omar.
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2: Hola Janie, muy buenas noches. Mi modo fin de fue muy raro. Me fui a la Ciudad de México a dejar a unos usuarios allá. De plano fuimos a pasear, aprovechando solo un ratito. Luego regresamos a Puebla.

mamás de la familia. Oigan, pero hablemos de si realmente descansamos el fin de semana, porque cada vez tenemos más opciones para el tiempo libre, pero cada vez también más personas sienten que el fin de semana no alcanza. ¿Te ha pasado? Así que si, ¡ay, no! ¿Cómo ya? ¿Es domingo en la noche? ¡No! Me quedaba un montón de cosas pendientes. O llegas al lunes y estás más cansado que el viernes. Bueno, a esto se le llama enfermedad del tiempo libre. Es un fenómeno real donde las personas muy activas y comprometidas con su trabajo literalmente se enferman o se sienten mal cuando llega el fin de semana porque su cuerpo y su mente no sabe desconectarse, ¿eh? Así que cuidado con aquellos que les encanta el trabajo hasta en sábado y domingo. No, si no te toca trabajar sábado y domingo, hazte un espacio. No te voy a decir, porque sí, o sea, dejar las cosas que te gustan, pues también no está tan guau, ¿no? Pero no te voy a decir que lo dejes todo el fin de semana, al menos un día, de un rato, una tarde para ti, para tu familia, para tu pareja, para tu mascota, para hacer algo que a ti te gusta. Dedica un tiempo para ti. Vámonos con más de la música en Radio Disney. Gracias por compartirnos entonces cómo les fue en su modo fin de. Soy Janie. Recuerda que estamos juntos hasta las 9.

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2: Hola Radio Disney, quisiera escuchar American Girls de Harry Styles, gracias.

Las 7:04 aquí en Radio Disney Puebla 92.9. Las 7:04 American Girls Harry Styles en Radio Disney para arrancar esta hora. Soy Janie, estamos juntos hasta las 9, pero llegó el momento de un reto. Este es el reto nocturno aquí en Radio Disney. Recuerda tu respuesta, la esperamos en nota de voz a través de tu conexión 22 11 12 91 73. Y el reto nocturno dice así: dime nombres de mujer que empiecen... Sí, espérate, luego te emocionaste mandando cualquier nombre. No, espérate, hay condiciones. Que empiece con la letra B y termine con la letra A. ¿Ok? B y que termine con la letra A. ¿Cuál sería? Cuéntanos a través de tu conexión 22 11 12 91 73. De eso va el reto nocturno. Dime nombres de mujer que empiecen con la letra B y terminen con la letra A. Mientras, vámonos con música de Sabrina Carpenter en Radio Disney Puebla 92.9. Soy Janie contigo hasta las 9.

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1: Hola, hola, buenas noches. Pues yo digo que Bianca y Blanca. Hasta luego, soy Eric.
2: Hasta luego, Eric. Gracias por esa respuesta a través de tu conexión 22 11 12 91 73. Y apenas llegaste a Radio Disney, son las 7:10. Estamos con el reto nocturno. A ver, dinos un nombre de mujer que empiece con B y termine con la letra A. Ya no se vale Blanca ni Bianca, porque ya ha ganado Eric. ¿Qué otro se te ocurre? Hay varios, ¿no? ¿Qué otro? 22 11 12 91 73. Mientras nos cuentas, vamos con más en Radio Disney Puebla 92.9. Soy Janie, contigo hasta las 9.
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1: Hola, soy Naye y nombre que sería es Blanca, Bianca, Bárbara.
2: Bárbara, sí es cierto. Gracias por compartirlo a través de tu conexión 22 11 12 91 73. Y apenas llegaste a Radio Disney Puebla. ¿Cómo estás? Soy Jane y estamos platicando de nombres de mujer. Sí, pero que tienen algo en particular. Empiezan con B y terminan con A. Ese es el reto nocturno aquí en Radio Disney. Ahora cuéntanos, ¿qué otro nombre se te ocurre por aquí, Manuel? Te escuchamos, adelante.
3: Hola Jane, Berta, ese sería el nombre que se está buscando. Saludos.
2: Claro, Berta. Muy bien, muy bien. Oigan, los nombres femeninos en el mundo hispanohablante tienen principalmente cuatro grandes raíces: el latín, el griego, el hebreo y las lenguas germánicas, que llegaron con los pueblos a España en la Edad Media. Según estudios de onomástica, que es la ciencia que estudia los nombres propios, los nombres más populares cambian completamente cada 20 o 30 años, reflejando pues tendencias culturales, personajes famosos, series de televisión, bueno, hasta canciones también. Cuéntanos, ¿qué otro nombre se te ocurre que empiece con la letra B y termine con A? Marcela, te escuchamos.
4: Hola Radio Disney, somos Marce y
5: Natalia.
4: Y de yo voy a decir uno que es Blanca.
5: Yo, Bárbara.
2: Bárbara y Blanca, muy bien, gracias. Gracias por compartirlo a través de tu conexión 22 11 12 91 73. ¿Qué otro se les ocurre? Ya está Bianca, Blanca, Bárbara, Berta. ¿Qué otro? ¿Qué otro podría ocurrirse? Mientras nos cuentas, vámonos con música de Carlos Rivera, Alejandro Fernández. Sin despedida, aquí en Radio Disney Puebla 92.9. Soy Janie. Recuerda que estamos juntos hasta las 9.

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1: Y buenas tardes, mi nombre es Agustín, los escucho desde el sur de Puebla. Y pues para este reto nocturno, pues yo tengo varios nombres, la verdad. Pues yo tengo Blanca, Brenda, Viviana, Belinda, Bárbara, Berta.

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2: Hola Jamie, yo digo Brenda. Saludos.
3: Saludos, Cintia. Gracias por tu respuesta al reto nocturno en Radio Disney Puebla, que es decir, nombres de mujer que empiecen con B y terminen con A. Agustín nos dice, pues Belinda. Brenda también dijo, gracias por compartirlo por aquí. Roberto, ¿qué otro nombre se te ocurre? Adelante.
4: Saludos Radio Disney. Un nombre de mujer sería Belinda y Berta.
3: Claro, Berta también. Belinda, por supuesto. Adriana.
5: Hola Jamie.
3: Hola.
5: Soy Adriana y a mí se me ocurre Belinda. Bonita noche.
3: Belinda, sí es cierto. Perfecto. A ver, ok. Ya tenemos entonces Bianca, Blanca, Bárbara, Berta, Brenda, Belinda. ¿Qué otro se les ocurre? Bueno, empecemos a hablar de estos nombres. Bárbara, que viene del griego bárbaros y originalmente significa extranjera o la que viene de otro lugar. Brenda, que tiene lugar nórdico y germánico, relacionado con la espada o con el fuego, ¿eh? Llegó al mundo hispanohablante con mucha fuerza en los años 80s, 90s, impulsado también por novelas y la cultura popular. ¿Saben cuál no han dicho? Y que sí, también se escribe con B y lo he visto con V también, Viviana. Pero en serio, ese también se escribe con B, relacionado con la vida y la vitalidad. Berta, que ya lo mencionaron ustedes, de origen germánico, que significa la brillante o la ilustre. ¡Ándale! ¿Qué otro se te ocurre, Carla?
6: Hola, Janie. Buenas noches. Para el reto nocturno, un hombre de mujer que empiece con B y termine con A puede ser Bárbara.
3: Bárbara, ok, sí, justo hablábamos de ese nombre. Diana, ¿tienes algún otro?
7: Hola, Janie, buenas noches. Pues nombres de mujeres que comiencen con B y terminen en A. Puede ser Bella, Bianca, Briana, Bárbara. Saludos, excelente noche.
3: Briana, Bella, claro, sí es cierto. Buena, buena es Alonso, te escuchamos.
8: Hola, otro nombre sería Betina, así se llama mi tía.
3: Betina, ey, qué bueno. Ya aquí nos dijeron que corroboró la información con su familia y se acaba de descubrir prácticamente que su tía no se llama Betina. Pero suena bonito el nombre, Betina, que se llama Albertina. Sí lo creo, pero bueno, está bien. Gracias, Alonso, por compartirlo en esta noche aquí en Radio Disney Puebla. Son las 7:29. Tú dinos, ¿qué otro nombre se te ocurre? ¿Te acuerdas? Nombre de mujer que empiece con la letra B y termine con la letra A. Mientras nos platicas, vámonos con música de Miranda, Enamorada, en Radio Disney Puebla. Soy Janie, contigo hasta las 9.

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0: Las 7:44 aquí en Radio Disney Puebla 92.9, Only Girl Rihanna en Radio Disney Puebla. Soy Jane y estamos con el reto nocturno, que es decir, nombre de mujer que empiece con B y termine con la letra A. Itzel y Zoe, gracias por su respuesta. Brianna, dicen, también Wendy, que nos comparte Bernardina. Ok, gracias por mandarlo. Mari Carmen, Viviana, claro, que ya decíamos hasta su origen. Ake y Ailen. Ok, Alike. Y Ailen, cuéntanos un nombre que empiece con B y termine con A.
1: ¡Hola, Radio Disney!
2: Yo soy Alika y yo digo que un nombre podría ser Brianda.
3: Y yo soy Ailen y un nombre podría ser Brenda.
4: ¡Adiós, Radio Disney!
0: ¡Adiós! Muy bien, Brianda y Brenda. ¡Excelente! Maite también tiene su respuesta. Adriana, las escuchamos.
5: Hola, Radio Disney, buenas noches. A Bárbara, Bartola, Bernarda, Brenda, Berta.
6: Hola, buenas noches. Nombre de mujer que empiece con B y termine con A puede ser Brianda.
0: Brianda, sí, es cierto que justo hace ratito nos los decía nuestra querida Ailén. Nos dijeron Bartola. Oye, sí, también ese nombre. Gracias por compartirlo a través de tu conexión 22 11 12 91 73. ¿Cómo estás? Soy Jane y estamos con el reto nocturno aquí en Radio Disney. Nombre de mujer que empiece con B y termine con A. Gaby.
7: Hola, soy Gaby, buenas noches. Yo digo que podía ser Benita. Saludos.
0: Claro, sí, es cierto, Benita, sí, conozco a una persona que se llama Benita. Jorge.
8: Buenas noches, Radio Disney. Otro nombre, Benita. Benita, buenas noches.
0: Chéquense, para confirmar, pues claro, ese nos andaba faltando. Gracias por enviarlo a través de tu conexión 22 11 12 91 73. Nos vamos con más de la música. Dinos si nos falta algún otro nombre que empiece con B y termine con A. Ese es el reto nocturno en Radio Disney. Escuchemos algo de Matisse y Leonel García, hipotéticamente, aquí en Radio Disney Puebla. Soy Jane y contigo hasta las 9.

Las 7:49 en Radio Disney Puebla 92.9. Escuchamos a Matiz y Leonel García hipotéticamente. 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

0: Las 7:55 aquí en Radio Disney Puebla. Enrique Iglesias, duele el corazón en Radio Disney. Gracias por tus respuestas a través de tu conexión 2211-1291-73 al reto nocturno en Radio Disney Puebla. Giselle nos dice que brisa. Gracias por compartirlo a través de tu conexión 2211-1291-73. Es que el reto nocturno, es decir, nombres de mujer que empiecen con B y terminen con A. Valentín, Alejandro, los escuchamos.
1: Yo te diría nombre de Brisa y Braulia.
2: Nombres que empiecen con B y terminen con A es Bárbara, Benita, Berta, Belinda, Rosabeli. Saludos.
0: Sí, es cierto. Muy bien, gracias, Alejandro. Víctor, Rosario, cuéntenos.
3: Hola, Jenny, buenas noches. También es Blandina.
4: Jamie, buenas noches, Radio Disney. Pues mi nombre es Bartola, aunque ya no se ocupe, pero antes sí había una canción. Saluditos.
0: ¡Claro! Totalmente, sí, gracias. Ok, qué bonito nombre. Gracias por compartirlo a través de tu conexión 2211-1291-73. Dice Rosario Bartola, dice Víctor Blandina. Ok, gracias por enviarlo a través de tu conexión. Majo Vianey, ¿nos faltará algún otro nombre que empiece con B y termine con A?
5: Hola, Radio Disney.
6: Yo digo que la respuesta o es Blanca o Bella.
5: Gracias, saludos.
0: Gracias, saludos. Gracias a ustedes y también Bella. Gracias por enviarlo. Pues dijeron Bianca, Blanca, Bárbara, Berta, Brenda, Belinda, Bella, Briana, Briana, Bernardina, Viviana, Bartola, Benita, Brisa, Braulia, Blandina, Bartola. Muchas gracias por enviar todas sus respuestas. Ustedes tienen sus respuestas correctas aquí en Radio Disney a este reto nocturno. Que, ¿ustedes sabían que los nombres considerados fáciles de pronunciar generan una primera impresión, digamos, más positiva y de mayor confianza? Bueno, hay también un fenómeno llamado nominative determinis, o sea, determinismo nominativo, que es la tendencia que tienen algunas personas a desarrollar profesiones o características según su nombre. ¿Cómo la ven, eh? Vámonos con más de la música para cerrar esta hora aquí en Radio Disney Puebla 92.9 y quédate porque hay mucho más por platicar en este arranque de semana. Soy Janie contigo hasta las 9 en Radio Disney Puebla.

Las 8:03 en Radio Disney Puebla 92.9. Es Carlos Vives, te dedico aquí en tu radio. Soy Janie, estamos juntos hasta las 9, es decir, aún hay tiempo para platicar y sobre todo, pues, averiguar si es verdad, es mentira, de si dormir con el ventilador enferma, porque días pasados, ¿verdad?, ha hecho mucho calor. Ya últimamente, yo sé, vas a decir, Janie, pero llovió antier, ok, pero días antes estaba haciendo mucho calor. Seguramente algunos durmieron con ventilador, andan medio enfermitos. Vamos a averiguar si se debe a eso o no, porque esta noche se va a resolver de una vez por todas este, uno de los debates más clásicos que existen en los hogares mexicanos, de apaga ese ventilador que te vas a enfermar. O puede que no, quién sabe, te lo contamos aquí en Radio Disney. Cuéntanos, ¿tú eres de los que duerme con ventilador prendido cuando hace mucho calor o lo apagas? No sea que te vayas a enfermar en la noche, porque en la noche dices, como que ya refresca, hace un poquito de frío y no me voy a querer parar a apagar el ventilador. Mejor de una vez lo apago. ¿Eres de los que duermen con el ventilador prendido o no? Cuéntanos, 22 11 12 91 73 y te diremos si es cierto que te vas a enfermar si lo dejas encendido toda la noche. Vámonos con música de Justin Bieber, Sorry, en Radio Disney Puebla. Soy Janie, recuerda que estamos juntos hasta las 9.

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Las 8:19 en Radio Disney Puebla 92.9. Oye, en este lunes estamos platicando de dormir con el ventilador. ¿Enferma? ¿Tú lo has hecho? ¿Has dormido con el ventilador toda la noche, pues? O sea, sin darte cuenta, amaneces y el ventilador seguía prendido. ¿Te enfermaste? ¿Pasó algo? Cuéntanos todo, porque el miedo a dormir con el ventilador o corrientes de aire tiene raíces muy antiguas y está presente en muchas culturas alrededor del mundo, ¿eh? No solamente aquí en México. En México, en América Latina, la creencia popular dice que el aire directo del ventilador puede provocar dolor de oídos, gripa, infecciones respiratorias, pues, pero esta idea viene de una mezcla de experiencias reales mal interpretadas y de consejos transmitidos de generación en generación sin cuestionarse. O sea, nos dijeron que no debemos hacerlo y obedecemos. ¿Pero lo has hecho realmente y te has enfermado? ¿O solamente porque, pues, lo dice mamá, la abuelita, que no duermas con el ventilador si no te vas a enfermar? ¿O es como tu lógica? Porque también, ¿no? Si hace frío y más frío, pues claro que me voy a enfermar. Ya lo averiguamos aquí en Radio Disney. Mientras tú cuéntanos, ¿eres de los que duermen con el ventilador prendido o lo apagas? Mientras nos platicas, vámonos con música de León Larregui. Se me va a través de Radio Disney Puebla. Soy Janie y estoy contigo hasta las 9.

0: Las 8:26 aquí en Radio Disney Puebla 92.9, 8:26. Selena Gómez en Radio Disney Puebla. Soy Janie, estamos juntos hasta las 9, pero sabes, en esta hora estamos platicando de ¿tú crees que dormir con el ventilador enferma o no? ¿Tú eres de los que duerme con el ventilador prendido o lo apagas ya en algún momento de la noche? Cuéntanos, Carmina. Adelante.
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2: Hola Jay, buena noche. Mira, yo puedo dormir con el ventilador, con el aire y jamás me pasa nada. Pero los fines de semana viajo donde hace muchísimo calor y la verdad la gente cree eso, ¿eh? Y en serio, ¿eh? Llegan y dicen, ay, es que me enfermé porque puse el ventilador y de verdad se enferman, ¿eh? Entonces luego dicen que lo ponen así como que no les dé directo para que no les duela la garganta, porque siempre les duele la garganta.
0: Ok, interesante. Ok, aclaremos entonces que el ventilador por sí solo no enferma. Dicen que las enfermedades respiratorias como la gripa, el resfriado, son causadas por virus y bacterias, no por el aire frío o el viento del aire, ¿verdad? O lo que sopla el ventilador, no. Lo que sí puede hacer que el ventilador, ¿verdad?, te afecte, es resecar las mucosas, que las mucosas son esa capa húmeda que recubre tu nariz, garganta y vías respiratorias y que funciona como una barrera protectora contra los gérmenes. Cuando el aire, entonces, constante del ventilador golpea directamente tu cara, directamente, o tu cuerpo durante muchas horas, puede entonces resecar esas mucosas y hacer que sea menos eficiente para atrapar virus y bacterias. No es que el ventilador te enferme, no es que ese aire que estés soplando te vaya a enfermar, sino que en ciertas condiciones puede bajar un poco tus defensas naturales y entonces, como dice Carmina, a lo mejor puede ser que no te dé directamente a la cara, que sí esté dentro de donde tú estás durmiendo, si es que hace muchísimo calor, pero que no te dé directamente a la cara para que no se resequen esas mucosas y puedan agarrar, digamos, las bacterias que se necesitan, ¿verdad? Para que no lleguen a tu organismo, no te enfermes y no te enfermas entonces del aire, del ventilador, así, tal cual, por el ventilador. No, eso no es cierto. Solamente si lo tienes ahí directamente, ¿verdad? El ventilador dándote en la cara todo el día, pues sí, ahí sí. Pero tú cuéntanos, ¿eres de los que duermes con el ventilador prendido o lo apagas en algún momento de la noche? Compártelo a través de tu conexión 22 11 12 91 73. Mientras, vámonos con música de la quinta estación que te quería a través de Radio Disney Puebla 92.9. Soy Janie, recuerda que estamos juntos hasta las 9.

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2: Mi Radio Disney, buenas noches. Pues yo soy de los que cuando tengo ventilador lo dejo prendido, inclusive la ventana abierta para que se crucen los aires y esté más fresca la noche para dormir uno bien. En realidad yo afortunadamente no soy de los que se enferma porque se moje o esté en el frío y después calor o a la inversa. Al contrario, pero tengo buenas defensas y pues lo seguiré aprovechando, pero hasta donde el cuerpo aguante, ¿verdad? Tengan todos un excelente descanso.
3: Gracias, Sergio. Igualmente para ti. Y sí, justo hablemos de dormir en un ambiente fresco. Si estás llegando a Radio Disney, ¿cómo estás? Estamos platicando de si dormir con el ventilador enferma, o sea, el ventilador encendido toda la noche enferma o no. Ya explicábamos que como tal el airecito no, solamente si está directo a tu cara, a tu cuerpo, ¿verdad? Pero dormir en un ambiente fresco mejora significativamente la calidad del sueño. Según datos, la temperatura ideal para dormir está entre los 15 a 19 grados centígrados. O sea, cuando el cuerpo se prepara para dormir, su temperatura interna baja naturalmente. Y un ambiente fresco ayuda también a que ese proceso ocurra más rápido y de forma más...

más eficiente. El ventilador entonces ayuda a mantener esa temperatura agradable, especialmente en climas cálidos como el de muchas ciudades mexicanas, ¿no? El sonido constante y suave de un ventilador además también funciona como un ruido blanco, que es ese tipo de sonido uniforme que ayuda a bloquear ruidos externos molestos como el tráfico, que los vecinos, cualquier sonido irregular que interrumpa tu sueño, y entonces hasta podría ayudarte a dormir más rápido un ventilador encendido. ¿Tú qué dices? ¿Duermes con el ventilador prendido o lo apagas antes de dormir? Cuéntanos, 22 11 12 91 73. Vámonos con música de Laura Pausini, Mariposa Tecnicolor, en Radio Disney Puebla. Soy Janie, contigo hasta las 9.

Las 8:53 aquí en Radio Disney Puebla 92.9 CNCO se vuelve loca a través de Radio Disney Puebla. Soy Janie, gracias por acompañarme en esta noche de lunes 11 de mayo y platicábamos de dormir con el ventilador encendido durante toda la noche te enferma. Bueno, vamos con los consejos.

en el cuarto de una forma directa, sientes el fresco, pero sin recibir así el aire directamente, ¿ok? Y lo segundo, mantén limpio tu ventilador. ¿Ya lo sacudiste? Tenía algo de polvo, ¿verdad? Como ya mencionamos, las aspas acumulan polvo con mucha facilidad y ese polvo, bueno, circula en el aire cuando el ventilador está encendido. Limpiar las aspas regularmente es básico, especialmente si hay personas con alergias en casa, quizás se enfermaron más y dice, el ventilador, sí, quizá el ventilador, pero porque no se limpió correctamente. Así que ahí están las recomendaciones que dan los expertos, que dicen que no te enfermas por culpa del aire que sopla el ventilador, sino más bien, una, porque puede estar sucio, y dos, que no lo apuntes directamente a tu rostro, ¿vale? Entonces, ahí se los dejamos para que lo tomen muy en cuenta cuando haga nuevamente calor. Ahorita tenemos 17 grados la temperatura en la ciudad de Puebla. Creo que está cordial. De acuerdo a los expertos, también es la temperatura para poder descansar perfectamente. Gracias por estar con nosotros aquí en Radio Disney Puebla 92.9. Recuerda que te espero mañana después de las 2:30 en algún punto de la ciudad de Puebla. Y por supuesto aquí en Radio Disney a las 4 para disfrutar de más de la música. Y gracias por acompañarme. Gracias a Alan y Pau en la producción. Soy Janie. No olvides seguirme en redes sociales @JanieCapistran. Hasta mañana. Bye, bye.

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1: Excelente noche, amigos de Radio Disney. La temperatura actual es de 17 grados centígrados. Mientras que en temas viales, te comento que se reporta carga vehicular en el Boulevard del Niño Poblano de la calle Sirio a Boulevard Atlixco. En noticias locales, la Secretaría de Movilidad y Transporte iniciará el análisis para definir un incremento en la tarifa del transporte público. A la par, realizará la entrega de 834 nuevas concesiones y un acomodo de derroteros. El gobierno de la ciudad informó que el Panteón Municipal registró una afluencia superior a las 38 mil personas durante el operativo especial implementado con motivo del Día de las Madres, superando ampliamente la cifra estimada de 23 mil visitantes contemplada para los días 9 y 10 de mayo, con una jornada con saldo blanco. La presidenta municipal de San Andrés Cholula, Lupita Cuautle, y autoridades municipales encabezaron los honores a los símbolos patrios y con

0: conmemoraron el aniversario de la Batalla de Puebla. En Información Nacional, la presidenta Claudia Sheinbaum afirmó que los principios de política exterior impulsados por Venustiano Carranza continúan vigentes al señalar que la soberanía nacional no se negocia y la independencia debe defenderse diariamente. En temas internacionales, la Casa Blanca ha invitado a Elon Musk, de Tesla, a Tim Cook, de Apple, y a Larry Fink, de BlackRock, a acompañar al presidente de Estados Unidos, Donald Trump, en su viaje a China esta semana, informó Bloomberg News. Hasta aquí la información. Te invito a que te quedes sintonizando Radio Disney Puebla 92.9. ¡Excelente noche!
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2: Son las 9.
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3: El cepillo dental eléctrico puede ser un aliado para tu higiene bucal. Por eso, el Laboratorio Nacional de Protección al Consumidor analizó 10 modelos distintos. Quédate y conoce el estudio de calidad.
2: Revista del Consumidor.
3: El cepillo dental eléctrico es un dispositivo diseñado para realizar movimientos automáticos, rotatorios, oscilantes o sónicos que facilitan la eliminación de los residuos alimenticios y placa bacteriana. Cumple la misma función que un cepillo manual, pero su asistencia mecánica facilita el proceso de cepillado. Su uso constante ayuda a prevenir enfermedades como caries, sensibilidad dental, halitosis, entre otras. Sin embargo, su eficacia también depende de una técnica correcta y del tiempo de cepillado.
4: Están compuestas por un mango que contiene el motor, la batería y los controles de funcionamiento, así como un cabezal con cerdas perpendiculares que facilita la limpieza de zonas de difícil acceso. Algunos modelos cuentan con sensores, temporizadores e indicadores luminosos. Existen distintos tipos de cabezal. Los rotatorios, de forma redonda, giran sobre su propio eje y suelen recomendarse a quienes usan un cepillo eléctrico por primera vez. Los sónicos, funcionan mediante vibraciones de alta frecuencia y son adecuados para personas con encías sensibles, implantes y ortodoncia. También existen cabezales infantiles, de menor tamaño y con cerdas más suaves.
3: En cuanto a su alimentación, algunos modelos cuentan con batería recargable integrada, mientras que otros funcionan con pilas intercambiables tipo AA. Ante la amplia oferta disponible en el mercado, el Laboratorio Nacional de Protección al Consumidor analizó 10 cepillos dentales eléctricos, 4 para niñas y niños y 6 para personas adultas. El estudio verificó que la información comercial fuera correcta y que los productos incluyeran instructivo y garantía en español. También se revisaron los acabados, el desgaste de las cerdas tras un uso simulado de 3 meses, la duración de la batería, la retención del cabezal y la temperatura alcanzada durante su uso.
4: ¿Cuáles fueron los resultados? Todos los modelos evaluados presentaron un funcionamiento seguro, ya que sus niveles de calentamiento se encuentran dentro de los límites permitidos, además de calificar excelente en la prueba de acabados. Los modelos que mostraron una excelente retención del cabezal fueron 2 de la marca Oral-B para adultos y 2 modelos infantiles, Oral-B Disney Pixar Cars y Philips Colgate.
3: Los cepillos con menor número de ciclos de cepillado fueron 2 modelos de Oral-B, uno infantil de Marvel Spider-Man y otro para adultos. Sin embargo, ambos cuentan con sistemas de carga rápida. Los modelos que calificaron excelente en la prueba para medir si sus cerdas se desprenden fueron 2 de la marca Oral-B y 3 de Philips Colgate.
4: Para aprovechar mejor tu cepillo dental eléctrico, toma en cuenta estas recomendaciones. Cambia el cabezal cada 3 meses o antes si notas desgaste, deformación o tuviste alguna enfermedad respiratoria. Enjuaga y seca tu cepillo después de usarlo para evitar que se formen microorganismos que puedan afectar tu salud bucal. Lávate los dientes después de cada comida y sigue una técnica de cepillado adecuada para evitar los residuos.
3: Antes de comprar un cepillo dental eléctrico, considera lo siguiente. Adquiérelos en establecimientos formales. Esto garantiza que el producto haya tenido un manejo higiénico para su venta al público. Compra un paquete de cabezales de repuesto y cámbialo cada 3 meses o antes. Revisa sus características y asegúrate que el cepillo que vayas a adquirir se adecúe a tus necesidades específicas.
4: No olvides que los cepillos dentales eléctricos no deben tirarse a la basura común, sino desecharse por partes. El cabezal debe tirarse en la basura inorgánica no reciclable y el cuerpo del cepillo llevarse a un centro de acopio de residuos eléctricos.
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3: ¿Sabías que en México se practican 70 cesáreas por cada 100 nacimientos? La Organización Mundial de la Salud recomienda que sean solo 15. ¿Por qué? ¿Conveniencia médica? ¿Miedo al dolor? ¿O hemos olvidado que el cuerpo femenino está diseñado para dar vida? El parto natural es un proceso fisiológico para el que todas las mujeres están preparadas. Sin embargo, algunos bebés no tienen esa opción y deben nacer por cesárea para evitar riesgos mayores.
4: La clave está en saber cuándo es realmente necesaria.
3: La cesárea es una cirugía que consiste en un corte en el útero para extraer al bebé. Ha salvado muchas vidas de mamás y bebés. Pero si la mujer vuelve a embarazarse poco después, corre el riesgo de que el útero se rompa en el sitio de la incisión previa. Aunque es una complicación rara, puede suceder en menos del 1% de los casos. Pero en México, contra las recomendaciones de la OMS, el número de cesáreas va en aumento. Pero atención, toda mujer tiene derecho a elegir el método de dar a luz. Y también derecho a recibir información científica completa para tomar decisiones informadas, porque una cesárea innecesaria tiene consecuencias reales. Los beneficios del parto natural están en la rápida recuperación de la mamá. En menos de un día ya puede moverse sin dolor intenso, puede cargar a su bebé, amamantar cómodamente y caminar sin ayuda. Además, durante el trabajo de parto, el cuerpo produce oxitocina,
4: conocida como la hormona del amor.
3: Esta molécula se secreta en el cerebro, viaja hasta el útero y desencadena el trabajo de parto, generando contracciones que ayudan al cuello de la matriz a abrirse. Es química natural del nacimiento.
4: No es dolor sin sentido.
3: Cada contracción tiene un propósito. El proceso culmina con el nacimiento natural. Entonces, ¿parto natural o cesárea? La respuesta no es una moda ni una conveniencia. Es una decisión médica basada en evidencias. El parto natural debe ser la primera opción cuando no hay complicaciones. La cesárea debe ser el recurso que salva vidas cuando realmente se necesita. Porque traer vida al mundo no debería ser cirugía de rutina programada a conveniencia. Es el milagro más antiguo de la humanidad. Y el cuerpo femenino, cuando todo está bien, sabe exactamente cómo hacerlo. Respetemos ese saber milenario y usemos la ciencia médica cuando realmente la necesitemos.

0: con información de la doctora Yolitzma Arlet Musino Manjarres, del Hospital de Ginecobstetricia Luis Castelazo Ayala del IMSS y de la Facultad de Medicina de la UNAM. Un guión de Leonardo Santiago con información del portal Ciencia UNAM. Les saluda Mónica Genis.
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1: 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Son las 6 en punto.
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2: Despertador RD. Esta mañanita voy a pedir la canción de Hipotéticamente de Leonel García y Matiz, porque hay personas que, aunque sean hipotéticamente, no puedo sacar de mi cabeza. Gracias.
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Ya son las 6 de la mañana con 3 minutos aquí en el despertador de tu radio, Radio Disney Puebla 92.9. ¿Cómo estás? Qué gusto saludarte en esta mañana de martes. Martes ya 12 de mayo del 2026. ¡Ay, qué emoción! Oigan, estamos llegando casi a la mitad del mes y estamos muy emocionados de saludarte en esta mañana donde estamos pues con una temperatura fresca. Ya se extrañaba, ¿poco no? Muchísimas gracias por estar con nosotros y reportarte a través de tu conexión 2211-1291-73, Ciudad de Puebla. ¿Cómo durmieron? ¿Cómo amanecieron? ¿Cómo andas? Despertando, estirándote.

eso, vamos por un día más y a disfrutar de muy buena música. Pero si tú quieres escuchar algo en especial en esta mañana, bueno, comunícate a través de tu conexión. ¿Qué canción es la que dices, ay, yo le quiero dar play a esta canción porque es la que me encanta escuchar por las mañanas, es la que me motiva, es la que hace que me despierte, es la que hace que me levante? Bueno, ya sabes, pídela a través de tu conexión 2211-1291-73. Oigan, y aparte, pues ya se puede, ¿no?, ir tomando cafecito otra vez con el calor que lo íbamos a estar tomando, pero ahorita como que ya se antoja por ahí una tacita de café. Y a lo mejor puede sonar muy cliché, pero vamos a descubrir durante esta hora si sí estás tomando bien tu café. ¿Qué dicen los expertos? ¿Cómo se debería tomar? ¿A ti cómo te gusta tomar el café? Fíjate, ayer le estaba platicando a Liz que a mí nomás me gusta con leche, descafeinado y un poquito, porque si no me pone loco. 2211-1291-73. Liz está conmigo en la producción de este espacio. Buenos días. Oigan, y ustedes lo primero que hacen seguramente al despertar, ¿no?, tomar café, o cuando llegan al lugar de trabajo, para sentirse despiertos, enfocados, te sientes acelerado, inquieto o hasta con el corazón latiendo más rápido, y entonces piensas, amanecí ansioso. Pero, ¿y si no es ansiedad? ¿Y si es la forma en la que estás tomando café? La ciencia ha encontrado que la cafeína no solo te despierta, también puede alterar, pues, cómo responde tu sistema nervioso dependiendo de cuándo y cómo lo consumes. Así que hoy te vamos a compartir la mejor forma de tomar café para que no te pase que te pongas nervioso, porque sí, también tomar café tiene su chiste. Una vez yo me acuerdo que me tomé uno de acá, sin lechita, sin nada, me fui hasta la Liz, me dijo, ¿estás bien? Pero es que también aquí lo hacen bien cargado, oigan. Así que cuéntanos a través de tu conexión 2211-1291-73. ¿Cómo te gusta tomar el café? Y es más, pues empezamos también a conocernos mejor. Capaz si un día nos vamos a tomar un cafecito juntos. Uno nunca sabe, ¿eh? Así que repórtate a través de tu conexión 2211-1291-73 en la mañana de este martes 12 de mayo del 2026. Que empieces tu día de la mejor manera. Que hoy te vaya de una manera increíble, que logres tus objetivos, y por eso esta canción se va para ti. Es de Pharrell Williams, se llama Happy, y es lo que tenemos para ti a las 6 de la mañana, 5 minutos, en tu radio, Radio Disney Puebla 92.9. Bienvenidos.

0: 10 minutos en el despertador de tu radio, Radio Disney Puebla 92.9. Soy Luis contigo hoy hasta las 11 de la mañana. Oigan, muchísimas gracias a quienes ya empiezan a reportarse a través de tu conexión. Cuéntanos, en la mañana de este martes, ¿cómo te gusta tomar el café? Ya, real, sin mentir. Sé honesto, queremos escucharte y además, pues queremos también conocerte. Fíjate que vamos a estar platicando acerca de cómo deberías tomarlo, pues para que no te alteres, no te pongas medio, te dé la temblorina por ahí, la chiripiorca, como dicen. Así que comunícate a través de tu conexión 2211-1291-73, que nosotros felices de escucharte en la mañana de este martes. Y también, bueno, ya estamos con estos despertadores y vamos con el primerito de esta mañana, que una disculpita, pero ahorita le marcamos a Ani, la despertamos literal, ¿eh? Así que Ani, una disculpita, pero mira, queremos que empieces tu día de la mejor manera escuchando este mensaje especial que por acá te dediquen con mucho cariño. Adrián tiene una canción muy especial para ti, así que esperemos que empieces ya a disfrutar de la mañana de este martes en compañía de Radio Disney Puebla 92.9.
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3: Hola nenis, muy buenos días. Solo para recordarte que eres una estrellita, soy tu fan número uno. Brilla lindo, brilla fuerte, brilla siempre. Te amo mucho, chao.
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0: Disney Puebla 92.9. Gracias por estar con nosotros, Ani, por tomar la llamada. A ti, Adriana, por ser fan número uno de Ani y decirle estas cosas tan bonitas a través de Radio Disney Puebla 92.9. Sigue comunicándote también a través de tu conexión 22 11 12 91 73. Y en la mañana de este martes, cuéntanos, ¿realmente a ti cómo te gusta tomar el café? Queremos escucharte en la mañana de este martes en tu radio.
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0: Gracias por estar con nosotros en la mañana de este martes. 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Gracias por estar con nosotros en el despertador de tu radio, Radio Disney Puebla.
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0: 6 de la mañana ya con 26 minutos aquí en tu radio, Radio Disney Puebla 92.9. Soy Luis contigo hoy hasta las 11 de la mañana. Gracias por estar con nosotros reportándote a través de tu conexión 22 11 12 91 73. Buenos días. Ya es martes, parece que hoy no va a estar nublado, ya está saliendo el sol en esta mañana, pero no estará tan caluroso, estará fresco. Entonces, amerita una tacita de café, ¿a poco no? Muchísimas gracias por contarnos a ti cómo te gusta, con leche, bien cargado, sin leche, con azúcar, sin azúcar, frío, muy caliente. Cuéntanos a través de tu conexión. Fer, ¿cómo estás?
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3: Buenos días, Radio Disney. Tocayo, buenos días. Pues yo lo primero que hago es tomar un vasito de agua, como lo has recomendado, y me hago mi cafecito con leche. No, tiene que ser de ley, con su panecito.
0: Nos encanta, el pan va como extra. Gracias por estar con nosotros. Y así, así, claro que sí. Antes de tomar tu cafecito, agua, mira, para despertar, para decirle a tu cerebro, mi día comienza aquí. Yo también, mira, ahorita ya agüita, tecito. Pero bueno, ustedes son de los que primero pues inician con un buen café en el día. Déjenos decirte que esto podría estar afectándote. Sí, sí, sí. Porque al tomar café en ayunas, aceleras las posibilidades de sentirte nerviosos durante la mañana. ¿Qué debemos hacer entonces? Bueno, según expertos, esperar entre 30 y 60 minutos después de despertar para ingerir café. Otro dato importante es considerar que al tomar café, la calidad y el almacenamiento, pues puede también influir. Un café mal almacenado o de baja calidad puede contener niveles bajos de micotoxinas, que es el moho que cree en el grano, para que lo tomes en cuenta, No por eso vienen en sus frascos, ¿no? De cristal, con su tapa. Porque hay unos que vienen en bolsa que nada más le hacemos ahí un dobladillo, le ponemos pinza y listo. No. Esto puede provocarte dolores de cabeza y malestar estomacal. Síntomas que solemos confundir con el que el café nos cae pesado, pero en realidad es porque está mal almacenado, ¿no? Además, el grano tostado muy oscuro generan compuestos irritantes para la mucosa gástrica. Así que si sufres de acidez, es más recomendable consumir granos tostados medios. Estos son más nobles para tu estómago. Incluso, pues, ya hay, ¿no?, cafeteras que hacen todo este proceso para que pues nos caiga mucho más ligero. Así que cuéntanos tú a través de tu conexión 22 11 12 91 73, a ti cómo te gusta tomar el café, qué vas a poner en práctica después de haber escuchado esta información que según los expertos recomiendas. ¿Te gustan bien caliente, bien cargado, con leche, sin leche? ¿Te esperas tantito, tomas primero, no sé, tal vez tu café shirota, tal vez por primero agua y ya después vas con el café? ¿Cómo lo acompañas? Cuéntanos a través de tu conexión 22 11 12 91 73. Llegamos a una edad en la que, mira, hay que cuidar porque si no, lele pancha. Son las 6 de la mañana, 29 minutos. Vámonos con más buena música, música para despertar y para ponernos de buenas en la mañana de este martes aquí en tu radio, Radio Disney Puebla 92.9. Soy Luis y hoy me quedo contigo hasta las 11 de la mañana.

0: Ya son las 6:36 en el despertador de tu radio, Radio Disney Puebla 92.9. Soy Luis, contigo hoy hasta las 11 de la mañana. Gracias por estar con nosotros, comunicándote a través de tu conexión 22 11 12 91 73. Y oigan, ¿qué creen? Hoy es el cumpleaños de Luciana. Muchísimas felicidades, Luciana. Ella ya se está arreglando para ir a la primaria, va en el último año, en sexto. Le digo, disfruta mucho de estos, pues, últimas semanas, ¿no?, de clases, porque sin duda la primaria es una etapa muy bonita, pero prepárate porque la secu se pone mucho, mucho mejor. Luciana, felices 12 años. Sabemos que el viernes, mira, te la vas a pasar increíble con tus amigas, pero queremos, pues, festejarte hoy. Hoy es el mero día y tus papis por acá te desean lo mejor. Y obviamente también el equipo de Radio Disney Puebla 92.9, juntos te deseamos un
1: ¡feliz cumpleaños!
2: Mi hermosa Lucy, feliz cumpleaños. Te deseo lo mejor, mi amor, en este día, que la pases increíble, rodeada de mucho amor y de mucha salud. Eres mi orgullo, campeona.
3: Hola, Lucy, que pases un excelente cumpleaños. Te amo, disfruto mucho verte crecer.
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0: 6 de la mañana, ya 40 minutos. Muchas felicidades, Luciana. Te deseamos lo mejor y que pases un día fenomenal. Gracias por elegir Radio Disney Puebla 92.9 para festejar ese día tan especial. Sigue comunicándote a través de tu conexión 22 11 12 91 73 y cuéntanos a ti cómo te gusta el café. Regresemos con más información de interés aquí en el despertador de tu radio, Radio Disney Puebla 92.9. Soy Luis, contigo hoy hasta las 11 de la mañana. 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

0: Gracias por pasar a saludar, por tomarte el tiempo de pues escribirnos, mandarnos una nota de voz, estar con nosotros a través de tu conexión. Tú eres nueva y te da como pena escribirnos. Oye, no pasa nada, aquí somos una gran comunidad, un gran team. Siempre platicamos contigo, te mandamos emojis, stickers, memes, bueno, de todo un poco. Así que compártenos a través de tu conexión, cómo te llamas, desde qué colonia nos escuchas y hoy únete a la conversación. ¿A ti cómo te gusta el café? A lo mejor ya estábamos platicando, ¿no? Que es una pregunta muy básica, muy cliché, pues ya sabes, pero pues así nos conocemos mejor. Ahora ya sabes que yo casi no tomo, personalmente yo casi no tomo café, pero cuando lo llego a tomar es con lechita, descafeinado, porque si no me pongo medio loco. Así que cuéntanos tú cómo lo prefieres. Hoy ya te enseñamos, ¿no?, a cómo tomarlo realmente, qué es lo que dicen los expertos. Lo recomendable es que te esperes al menos 30 o una hora después de despertar, que tengas algo en tu estómago, que también lo almacenes bien, es decir, si tienes tu frasco, ¿no?, de cristal, que ahí lo mantengas, no en bolsas, no nada más amarradito ahí con una liga o con una pinza, porque también todo eso influye en cómo nos cae en el estómago. Así que muchísimas gracias por estar con nosotros en esta mañana y sigue compartiendo a través de tu conexión 22 11 12 91 73 en la mañana de este martes. 22 11 12 91 73 y cuéntanos a ti cómo te gusta el café. ¿Quién anda por acá? Hola.
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3: Hola Luis, hola RD. Pues mire, yo mi cafecito me gusta
4: calentito
3: y con poca azúcar, con lechita de vez en cuando, con canelita cuando es de olla. Saluditos, bonito día.
0: Gracias por estar con nosotros. A ver, ¿dónde andabas, mi Gris? Te extrañamos bastante. Gracias por comunicarte con nosotros. Oye, así como te gusta a ti, a mí también. Así que a ver qué día nos echamos uno, ¿eh? Cintia, Mari, buenos días.
5: Hola Luis, buenos días. Pues yo tomo mi café con puro café y leche, porque ya hace muchos años dejé de tomar azúcar, así que es puro café y a veces leche sí hay, y leche entera. Saludos.
6: Hola Luis, buenos días. Hola Radio Disney. Oye, no sabía eso de que no era recomendable tomar café pues luego de despertar, pero qué bueno que yo no lo hago. Yo normalmente voy tomando mi cafecito como entre 8:30 de la mañana. Es el café normal, o sea, como americano y sin azúcar. Eso sí, regularcito el café, ni tan cargado ni tan simple, y pues de vez en cuando su pancito. Saludos, bonito día.
0: ¿Qué tal, Mari? Es lo que te iba a decir, y bueno, no nos hará así daño el café así sin pan. Muchísimas gracias por estar con nosotros. Sí, fíjate que eso es lo que dicen los expertos, que hay que esperarnos tantito al despertar para poder consumir esta deliciosa bebida que es la favorita de muchos de ustedes. Gracias, Cintia. Gracias, Gris. Gracias, Mari. Grace, buenos días. ¿Cómo estás? Oye, me tenías bien abandonado, ¿eh?
7: Hola, Radio Disney. Yo soy Grace y te escucho de la colonia San Ramón. Y también a mí me gusta el café sabor moca. Me encanta la combinación que hace el chocolate y el café. Gracias, saluditos, Radio Disney.
0: Gracias a ti, Grace. Esperemos vernos pronto, a ver cuándo nos encontramos en la ruta RD. Sí me acuerdo de ti. Así que bueno, ahora ya saben, el café no es el enemigo al 100%, ¿no? Bien usado puede ayudarte a concentrarte, a mejorar tu estado de ánimo y empezar el día con energía y con actitud. Pero como todo, en exceso hace daño y depende también cómo lo uses, que de preferencia debe ser 30 a una hora después de despertar. Buenos días para ti, gracias por elegir Radio Disney Puebla 92.9. Vamos con más buena música, llega algo de One Republic. La canción se llama Need Your Love y es lo que tenemos a las 6:51 en tu radio, Radio Disney Puebla 92.9. Buenos días.

0: minutos aquí en el despertador de tu radio, Radio Disney Puebla 92.9. Soy Luis, contigo hoy hasta las 11 de la mañana. Muchísimas gracias por estar con nosotros en sintonía en esta mañana y compartir a través de tu conexión 22 11 12 91 73. ¿Cómo te gusta el café? Estuvimos platicando acerca de este tema en la mañana de este martes, ¿no? De cómo es recomendable, según los expertos, tomarlo. 22 11 12 91 73. Gracias a Lulu, que por acá se reporta a través de tu conexión. Dice: a mí me gusta el que me traen de Veracruz, me lo traen en polvo. Es tipo orgánico y así conserva su sabor y olor. Qué rico, qué rico. A ver cuándo nos invitas una taza, mi querida Lulu, ¿eh? Gracias por estar con nosotros. También por acá dice Magda: buenos días. Yo no puedo tomar café porque si tomo me da migraña. Así que todos los que sí pueden tomarlo, que lo disfruten, pero con moderación. Así es, mi querida Magda. Todo con moderación, todo con medida, como dicen por ahí. ¿A poco no? Muchísimas gracias por estar con nosotros. Kenia, Wendy, buenos días, ¿cómo están?
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3: Hola, buenos días, Radio Disney. Pues yo te escucho desde Amozoc. Mi nombre es Kenia y a mí me gusta mucho el café. Si pudiera, lo tomaría como agua de tiempo, que le llaman, todo el día. Pero sí, ahorita desperté, me tomo una taza de café sin azúcar o con muy, muy poquita, o sea, la puntita de la cuchara de azúcar. Y voy a dejar a mi hijo en la primaria, regreso y me vuelvo a echar otra taza de café. La verdad es una bebida que no puedo dejarla.

0: que sin azúcar, pero bueno, ahí está la información. Según los expertos, entonces, almacenarlo bien, taparlo bien para que no nos haga dañito tampoco en nuestro estómago y al menos 30 o una hora después de despertar. Soy Luis, contigo hoy hasta las 11 de la mañana. Viene más para ti. Prepárate porque vamos a platicar de palabras en inglés que no significan lo que crees. Pon mucha atención, así que quédate con nosotros aquí en el despertador de tu radio, Radio Disney Puebla 92.9. Buenos días.
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3: Hola a todos, Radio Disney. Quisiera escuchar Se Me Va de Leona Regui porque pues tengo ganas de escucharla. La verdad es una muy buena canción. 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

7 de la mañana, 4 minutos aquí en el despertador de tu radio, Radio Disney Puebla 92.9. Soy Luis contigo hoy hasta las 11 de la mañana, ya salió el sol. ¿Cómo estás? Qué gusto saludarte hoy, a pesar de que ya está soleado, despejado. Hoy dicen que no hará tanto calor, por eso ya viene el tráfico y el clima para que te enteres qué onda. ¿Cómo va a estar la mañana de este martes? Y tus canciones favoritas. Viene algo de Shakira sonando para ti, algo de Carlos Vives, viene Ricky Martin, Florida y muchos artistas más. Pero oye, ¿quieres escuchar algo en especial? ¿Quieres que tu camino rumbo a la escuela, al trabajo, a tus pendientes acompañe una canción que te guste? Bueno, pídela a través de tu conexión 22 11 12 91 73. Recuerda que justamente el despertador es este espacio para que tú te expreses, para que tú digas lo que tú quieras a través de tu conexión 22 11 12 91 73. Y oigan, a ver, hoy sí nos vamos a poner bien aplicados. Hoy vamos a descubrir palabras en inglés que no significan lo que crees. Pero antes, queremos saber, pues, ¿qué nivel traes? ¿Qué nivel traes? Porque me han contado que aquí en Puebla, híjole, son, miren,

Bien aplicados, súper inteligentes. Y algo, fíjense que me he dado cuenta, es que desde muy temprana edad, incluso desde el preescolar, empiezan ya a enseñarles muchos idiomas. Eso hubiera querido yo. Yo la verdad es que no fui a colegios o a escuelas privadas, fui siempre a públicas, más que a la universidad. Esa es otra historia, pero el chiste es que me hubiera gustado muchísimo que también me enseñaran desde pequeño. Así que si a ti te enseñan, aprovéchalo, aprende y disfruta del proceso. Hoy vamos a ponernos en modo maestros. Ya viene el día del maestro, es el viernes, ¿eh? Ay, sería buen maestro, no lo sé. Ya vamos rumbo a ese día y queremos hablar de algo que seguro a todos nos ha pasado alguna vez, que ciertas palabras en inglés significan otra cosa y en realidad significan otra cosa completamente diferente, ¿no? Por ejemplo, muchísima gente piensa que actually significa actualmente, cuando en realidad significa en realidad. Así que hoy traemos para ti una breve clase, claro que sí, también para que te rías un poco. Miren, sí, ahí se me van unas cuantas palabras, una disculpita. Les prometo que sí me ando aplicando. 22-11-12-91-73. Y para hacer esto más dinámico, queremos que en este momento, a través de tu conexión, 22-11-12-91-73, te presentes, pero en inglés. En inglés o en algún otro idioma, porque sí nos hemos enterado que en algunas escuelas enseñan francés, alemán, hasta japonés. Así que si tú, mira, dominas cualquier otro idioma, es momento, sí, de demostrar tu talento y lo que has aprendido hasta este momento. 22-11-12-91-73, preséntate en inglés o en el idioma que tú quieras, algo básico. Queremos escucharte, queremos saber de ti. Si eres menor de edad, claro que puedes sonar al aire, pero ya lo sabes, acompañado de un adulto. A ver, vamos a intentarlo en el francés. Bonjour, je m'appelle Luis, enchanté. ¡Ay! Sí sirve el Duolingo, ¿eh? Así que bueno, es tu turno. Preséntate a través de tu conexión 22-11-12-91-73. 22-11-12-91-73. ¡Vámonos! Con más buena música, lo que llega es de DJ Snake y Justin Bieber. La canción se llama Let Me Love You y es lo que tenemos para ti a las 7 de la mañana con 7 minutos en el despertador de tu radio. Radio Disney Puebla 92.9. Soy Luis contigo hoy hasta las 11 de la mañana. Bienvenidos.

0: Ya son las 7 de la mañana, 13 minutos en tu radio, Radio Disney Puebla 92.9, día de enero, es Shakira sonando para ti en El Despertador. Hoy estamos platicando acerca de palabras en inglés que no significan lo que crees, y por eso queremos que hoy aproveches a través de tu conexión 2211-1291-73 y te presentes. Ya sea en inglés, si estás aprendiendo otro idioma en la escuela, bueno, aprovecha este espacio a través de una nota de voz, algo sencillo que podamos escuchar. Si eres menor de edad, claro que puedes ir al aire, pero acompañado de un adulto, así que esperamos tu saludo y tu presentación a través de tu conexión 2211-1291-73.
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0: Ya son las 7 de la mañana con 14 minutos. ¡Vámonos con el tráfico y el clima en la ciudad de Puebla! Soy Luis, qué gusto acompañarte en tu camino. Tenemos tráfico intenso sobre la lateral de Hermanos Cerdán a la altura de la 47 Norte con dirección hacia la 37 Norte. Tómalo en cuenta. Que no te agarren las prisas. Hay tráfico en la avenida 11 Sur a la altura del periférico ecológico. Si ya estás ahí, sé paciente. Tenemos tráfico ya en esta mañana en la autopista México-Puebla a la altura de la Volkswagen. No te preocupes, tenemos buenas vías alternas para ti en la mañana de este martes. Puedes utilizar la avenida 31 Poniente, la avenida 21 Poniente y la avenida 16 de Septiembre, que hoy presentan buen avance. En la temperatura tenemos 13 grados, la máxima de hoy será de 25. Y un consejo vial: recuerda que en días soleados es importante mantener bien hidratado mientras conduces, ya que el calor puede generar fatiga más rápido y afectar tu concentración al volante. Que tengas buen camino, gracias por elegir El Despertador de tu radio, Radio Disney Puebla
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0: 7 de la mañana, ya con 22 minutos en el despertador de tu radio, Radio Disney Puebla 92.9. Soy Luis contigo hoy hasta las 11 de la mañana. ¿Qué tal, eh? Muchas felicidades, Ani. Oye, 9 añotes. Y aparte nos cuenta que sí va a tener fiesta. Así que muchísimas gracias por elegir Radio Disney Puebla 92.9 a tu mamá. Por estar al pendiente con nosotros. Sabemos que ya van rumbo a la escuela. Así que esperemos que hayan disfrutado bastante de este despertador y de esta canción de Carlitos Rivera. Son las 7 de la mañana, 23 minutos. Que llegues, combina tu destino. Gracias por estar con nosotros. Y oigan, seguimos escuchándote a través de tu conexión. Ya en minutitos vas al aire. Queremos que nos cuentes en una nota de voz, más bien que te presentes, pero que lo hagas en otro idioma. Algo sencillo, pero algo que pues hayas aprendido, ¿no? Seguramente en tu escuela te han enseñado muy bien otro idioma, inglés, francés, alemán, oui. Así que hoy queremos escucharte. Si eres menor de edad, claro que puedes sonar al aire, pero acompañado de un adulto, ¿sale? Para que podamos escucharte. Y es que estamos platicando acerca de palabras en inglés que no significan lo que crees. Fíjate. Hay algunos falsos amigos, literal, así se nombran a las palabras que creemos que significan una cosa, pero significan otra. Bueno, estos falsos amigos tan famosos que ya son legendarios. Algunos ejemplos son como carpet, que no es carpeta, es alfombra, ¿no? Como dicen por ahí, la red carpet. Library, que no es librería, es biblioteca. ¿Qué tal, eh? ¿Te sabes alguna otra? 22 11 12 9173 en la mañana de este martes. Bueno, y justamente estamos aprovechando pues el idioma, ¿no? Para presentarnos, ya sea en inglés, en francés, algo básico, algo que nos quieras contar en la mañana de este martes. Yo hace rato ya puse a prueba mi racha de 333 días con Duolingo y ya lo hice en francés. Ahora te toca a ti. 22 11 12 91 73. ¿Quién anda por acá? Hola.
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3: Hi guys, good morning. My name is Alonso.
0: ¿Qué tal, eh? Estrellita en la frente. Muy bien. Muchas gracias, Alfonso. Mari, ¿cómo estáis? Nice to meet you.
4: Hello, Liz. My name is Mary. I live in Puebla and I listen Radio Disney. Goodbye. Have a nice day.
0: ¿Qué tal? Have a nice day too. Muchas gracias por estar con nosotros. Mary Rox, buenos días. Mira, la Rox ahorita nos va a humillar a todos porque apenas vi una historia y ella viajando por el mundo. Rox, ¿cómo estás? Buenos días. Bueno, morning.
5: Bonjour, Louis. Enchanté. Je m'appelle Roxana. J'habite à Puebla et j'ai 26 ans.
0: Ale, mira, quedé. Pero sí te entendí, claro que sí. Aquí dominamos todos los idiomas. Muchísimas gracias por estar con nosotros, mi querida Rox. Wendy, buenos días.
6: Hi, I'm Wendy and I'm listening to you from Plaza Samalucan.
0: ¿Qué tal? Oigan, ¿saben a qué me recuerdan ahorita? A un capítulo de Dora la Exploradora. La verdad es que no es por nada, pero yo también ahí aprendí. O sea, sí enseñaba esa caricatura. Aparte de que, pues, todas las aventuras que vivía, ¿no? La icónica personaje. Pues sí, de pronto se me fueron pegando palabras. Y más de Isa la Iguana, ¿se acuerdan? Vero, Elian, ¿cómo están? Buenos días.
7: Hola, buenos días. Yo soy Verónica. Mi hijo Elia se quiere presentar.
8: Ni hao, o shi huan, mi lao, wo ya nam.
0: ¿Qué tal, eh? Miren, pues yo creo que él ya nos ganó porque lo hizo en alemán. Muchísimas gracias por estar con nosotros y unirse. Fíjense, qué bueno que pues son personas, ¿no? Que aprovechan para aprender. Y no nada más los niños, a cualquier edad. Ahorita ya hay con aplicaciones, con la IA, con la ayuda de la inteligencia artificial, con cualquier dispositivo tenemos al alcance, pues aprender cualquier idioma. Eso es la puerta a hacia cualquier parte del mundo y nos encanta que lo aprovechen al máximo. Vamos a seguir con más palabras que creías que significaban alguna cosa en inglés, pero significan otra. Así que tú sigue presentándote. Nos encanta escucharte en esta mañana. Son las 7:27. Mientras disfrutamos de más buena música, lo que llega es de Benson Boone. Se llama Beautiful Things y es lo que tenemos para ti a las 7:27. Aquí en tu radio, Radio Disney Puebla 92.9. Soy Luis contigo hoy hasta las 11 de la mañana.

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0: gracias por elegir Radio Disney Puebla 92.9 y este despertador tan especial, Ángeles. Te mandamos un abrazo enorme y que los cumplas feliz. Gracias por estar con nosotros en esta mañana y queremos seguir escuchándote a través de tu conexión 22 11 12 91 73 en la mañana de este martes. Sigue presentándote, ya lo sabes, miren, ya se presentaron en inglés, en francés, hasta en japonés y en chino, ¿eh? Así que queremos escucharte. Si eres menor de edad, claro que puedes sonar al aire acompañado de un adulto, y seguimos descubriendo palabras en inglés que no significan lo que crees, aquí en tu radio, Radio Disney Puebla 92.9. Soy Luis, contigo hoy hasta las 11 de la mañana.
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0: Ya son las 7 de la mañana, 35 minutos. Vámonos con más del tráfico y el clima en esta mañana. Tenemos tráfico intenso sobre el Boulevard Atlixco a la altura de la 31 Poniente con dirección hacia el circuito Juan Pablo II. Que no te agarren las prisas. Hay carga que no nos deja avanzar en la avenida 14 Sur. Desde Ciudad Universitaria hasta la altura de Plaza Dorada. Si ya estás ahí, sé paciente. Avanzar es casi imposible en el Boulevard Capitán Carlos Camacho Espíritu a la altura de Agua Santa con dirección al centro de Puebla. No te preocupes, tenemos vías alternas para ti. En la mañana de este martes puedes utilizar la avenida Reforma, la calle 25 Sur y el circuito Juan Pablo II, que hoy presentan buen avance. En la temperatura tenemos 15 grados. La máxima de hoy será de 25. Y tenemos un consejo vial. Si manejas por zonas con tráfico constante, evita usar el celular al volante y mantén distancia entre vehículos para reaccionar a tiempo ante frenados inesperados. Soy Luis, contigo hoy hasta las 11 de la mañana aquí en tu radio, Radio Disney Puebla 92.9.
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1: 7:00 a.m. ya con 42 minutos en el despertador de tu radio, Radio Disney Puebla 92.9. Soy Luis contigo hoy hasta las 11:00 a.m. Muchísimas gracias por estar con nosotros y, bueno, unirte a la conversación de esta mañana. Fíjate, estamos descubriendo palabras que en inglés, que son en inglés y que no significan lo que tú crees. Así que muchísimas gracias por estar con nosotros. Hoy en redes sociales pasa muchísimo porque usamos palabras en inglés diario, ¿no? Aunque no sepamos exactamente lo que significan. Por ejemplo, terrific no significa terrorífico, significa como increíble o estupendo. O también hay otra palabra que se dice bizarre y que no significa bizarro, significa extraño. Y luego uno anda poniendo palabras bien seguros, ¿no? De uno mismo, que es lo importante también, tener esa seguridad aunque no sepas lo que significa, ¿no? Así que cuéntanos tú a través de tu conexión 22 11 12 91 73. Por ejemplo, pretend, que no es pretender, es fingir. Fabric, que no es fábrica, es tela. Eventually, que no significa eventualmente, ¿no? Que es finalmente. O college, que no es colegio, es universidad. ¿Qué tal, eh? Así que hoy nos estamos presentando, ya sea en inglés, en francés, en alemán. ¿Qué otro idioma dominas? Cuéntanos a través de tu conexión 22 11 12 91 73. ¿Quién anda por acá? Hola.
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4: Buen día, Radio Disney.
5: Konnichiwa.
1: ¿Tal, eh? Hasta en japonés. Konnichiwa. Claro que sí. Jackie, ¿cómo estás?
6: Good morning, Radio Disney and Luis. My name is Jackie.
7: Hola, Radio Disney. Hola, Luis. Muy buenos días. Yo soy Lau.
8: Yo soy Sofi.
7: Y Sofi se va a presentar en coreano.
8: Annaseo, yeneo, anita, inminida. ¡Feliz martes!
1: ¿Qué tal, eh? ¡Oye! Nos encanta ver qué día nos pasas a enseñar por aquí unas cuantas lecciones. Gracias, Lau, gracias, Sofi, Marce, también a tu hija, Jackie, en la mañana de este martes. ¡Nos encanta! ¿Tú también tienes por ahí, dominas algún idioma? Oye, sin pena. Es más, ¿te sirve para practicar? ¿Cómo de que no? Imagínate, vas conociendo a alguien o te llega alguien que no habla español. Entonces, ¿qué haces? Pues te tienes que presentar algo básico. Entonces, practica con nosotros. Mándanos tu saludo. Mándanos tu presentación en ese momento a través de tu conexión 22 11 12 91 73 en la mañana de este martes. Que tengas buen camino. Si ya vas a la escuela, mira, ya son las 7:44. Que no se te haga tarde. Que te vaya muy bien y disfruta de esta canción. Es de Playa Limbo, se llama El Eco de Tu Voz y es lo que tenemos para ti a las 7:44 a.m. aquí en el despertador de tu radio, Radio Disney Puebla 92.9. Soy Luis contigo hoy hasta las 11:00 a.m. Buenos días.

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3: Ya son las 7 de la mañana con 47 minutos. Buenos días.

0: Ya son las 7 de la mañana con 51 minutos aquí en tu radio, Radio Disney Puebla 92.9. Soy Luis contigo hoy hasta las 11 de la mañana. Muchísimas gracias por estar con nosotros y reportarte a través de tu conexión 22 11 12 91 73. Hoy la verdad es que nos encantó escucharlos, ver lo bien que han aprendido, ¿no? Tantas ganas que le echan y esas ganas, ¿no? De seguir aprendiendo y descubriendo todo el mundo que hay afuera en cuanto a los idiomas. Fíjense, descubrimos palabras que en inglés no significan lo que crees, pero gracias a que, por ejemplo, le echas muchas ganas a la escuela, tus clases, hoy puedes saber diferenciar entre estas palabras que te compartimos. La verdad es que aprender inglés o cualquier otro idioma es prácticamente aceptar que el idioma te va a sacar algunas risas de vez en cuando, ¿es así? Y probablemente después de esto todos vamos a desconfiar un poquito más, ¿no?, de algún idioma, pero mínimo ya evitaremos algunos momentos incómodos en vacaciones, reuniones o chats. Muchísimas gracias por estar con nosotros. Vamos con las últimas presentaciones que tenemos por acá. Muchísimas gracias por estar a través de tu conexión.
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3: Hola, Radio Disney.
4: Hola, hola.
3: Me voy a presentar en chino. Ni hao, voy a coger bochisue. Gracias. Bye.
0: ¿Qué tal? Nos encanta. Muchísimas gracias por estar con nosotros, Fabi, también tu hijo. Vamos con más. Pam, buenos días.
5: Strats, buite, dobroye, utro. Saludos, Radio Disney. Hola y buen día en ruso.
0: Muy buenos días. ¿Qué tal? Seguramente tú creciste escuchando las canciones de Tatú, ¿eh? ¿Qué tal? Muchísimas gracias por estar con nosotros en esta mañana. Oigan, definitivamente nos enorgullece bastante tener audioescuchas y radioescuchas como ustedes, bien inteligentes, listos. Y que pongan atención y aprendan, ¿no? Aprovechen cada una de las clases, no nada más de los idiomas, en general, que aprovechen todo lo que aprenden en la escuela. Muchísimas gracias por estar con nosotros. Que les vaya muy bien hoy, que tengan un muy buen día. Y miren, ya van con la lengua más suelta, más despiertos. Así que nosotros felices de acompañarte en tu camino. Vamos a ir con más buena música y un despertador más que tenemos para aquí en la mañana de este martes. ¿Quién anda por acá? Hola, buenos días. Itzel, Zoe, los escuchamos.
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6: Buenos días, Radio Disney. Soy mamá Itzel.
7: Y Zoe. Y le deseo un súper feliz cumpleaños a mi papá. Lo amo.
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2: Ya son las 7 de la mañana, 56 minutos.

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2: Hola, despertador Radio Disney. Soy Gaby y me encantaría escuchar la canción Vivir Así. Es

Ya son las 8 de la mañana con 3 minutos en tu radio, Radio Disney Puebla 92.9. Soy Luis contigo hoy hasta las 11 de la mañana. ¿Cómo estás? Qué gusto saludarte en esta mañana. Oigan, la estamos pasando increíble. Desde las 6 de la mañana no empezamos a compartir cómo nos gusta tomar el café y además te recomendamos cómo tomarlo. A las 7, ahorita rumbo a la escuela, platicamos de esas presentaciones en inglés o en cualquier otro idioma. Sí, sí, sí, sabemos que eres muy bueno, pero es momento, pues ya del almuerzo, ¿no? Ya hace hambre, ¿ya desayunaste? Que no se te olvide desayunar, tomar agüita, mantenerte hidratado y desayunar antes de ir a trabajar a la escuela o a cualquier otra actividad. ¿Y qué? ¿A qué andamos hablando del desayuno? Híjole, hay un festival que está dando mucho de qué hablar y que GPI, ¿eh? El Festival del Mollete. ¿Qué festival de comida debería existir? Cuéntanos a través de tu conexión 22 11 12 9173. Últimamente, los festivales se han vuelto virales, ¿no? En redes sociales, desde el pan dulce y por temporadas, ¿no? Como que del taco, que de la concha, que el pan de Día de Muertos, que el pan de por acá, que de las bebidas, hasta uno de al mollete, sí, todavía es tendencia y yo nada más veo y veo las historias y digo, bueno, ¿por qué nadie me ha invitado todavía? Y aquí lo interesante no solo es el hambre, es algo más, lo que nos hace querer estar ahí, porque incluso figuras globales como King Cam, John, de integrante de BTS, ha mostrado interés en este tipo de experiencias gastronómicas cuando visitan lugares. Pero hoy te contamos más de esto. ¿Qué onda con el Festival del Mollete? ¿Tú ya fuiste? ¿Ya viviste esta experiencia? ¿Has vivido alguna otra que tenga que ver con comida? Cuéntanos a través de tu conexión 22 11 12 91 73. ¿A qué festival de comida has ido? ¿Cómo ha sido tu experiencia? ¿O cuál consideras que debería existir? Compártelo en una nota de voz 22 11 12 91 73 y prepárate. Viene sonando algo de OV7. Taylor Swift, Laura Pausini, Ed Sheeran, Yandel y muchos artistas más. Recuerda que si quieres escuchar algo en especial, repórtate a través de tu conexión 22 11 12 91 73. 22 11 12 91 73. Mientras vamos con esta canción, especialmente para Felipe que le encanta. Muchísimas gracias por estar con nosotros en la mañana de este martes. Va rumbo al trabajo, así que esperemos que hoy tengas un increíble día, que te vaya muy bien, que logres todo lo que te propones y bueno, a disfrutar de esta canción aquí en tu radio, Radio Disney Puebla 92.9.

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2: 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A mí me encuentras como Luis en la radio, 8:10.

0: 8 de la mañana, ya 13 minutos en tu radio, Radio Disney Puebla 92.9. Prohibido quererme con coreografía y toda la cosa. Esta canción especialmente para Idani, que ya está en la OPI. Oye, bien temprano, bien temprano y anda trabajando él. Muchas gracias por estar con nosotros, Serán. Un abrazo enorme a la distancia. Y oigan, sigan comunicándose a través de tu conexión. 22-11-12-91-73. 22-11-12-91-73. En la mañana de este martes, y cuéntanos, ¿ha sido algún festival de comida? ¿Qué tal la experiencia? ¿Cuál crees que debería existir actualmente? Ahorita el Festival del Mollete está con todo en redes sociales, ¿eh? Así que cuéntanos a través de una nota de voz. 22-11-12-91-73, porque en minutos vas al aire en tu radio.
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0: Gracias por estar con nosotros en el despertador de tu radio. 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Gracias por estar con nosotros en el despertador de tu radio, Radio Disney Puebla
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8: Ya son las 8 de la mañana, 17 minutos. Qué gusto acompañarte en tu camino. Vámonos directamente a las calles de la ciudad de Puebla. Tráfico intenso en la recta Cholula, vía Quetzalcóatl, con dirección hacia La Paz. Tómalo en cuenta. Que no te agarren las prisas. Tenemos carga en la avenida Circuito Juan Pablo II, entre la calle 27 Sur y la calle Fresno. Por otro lado, hay tráfico pesado en el Boulevard Valsequillo, en el tramo comprendido entre el Boulevard Circunvalación y la Avenida de las Torres. Tómalo en cuenta en la mañana de este martes. No te preocupes, tenemos vías alternas para ti. Puedes utilizar Avenida Las Margaritas, Avenida Juárez y Boulevard 14 Sur, que hoy presentan buen avance. En la temperatura tenemos ya 15 grados. La máxima de hoy será de 25. Y consejo vial, recuerda evitar pasar a alta velocidad por topes para proteger la suspensión de tu vehículo, ya que los impactos constantes pueden provocar un desgaste más rápido. Soy Luis, contigo hoy hasta las 11 de la mañana en el despertador de tu radio, Radio Disney Puebla 92.9.
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0: Ya son las 8 de la mañana, 22 minutos aquí en el despertador de tu radio, Radio Disney Puebla 92.9. Soy Luis contigo hoy hasta las 11 de la mañana. ¿Cómo vamos? Ya rumbo al trabajo, ya estás en la off incluso, pero lo más importante, ¿ya desayunaste? Hoy estamos platicando acerca de el Festival de Mollete que en redes sociales está con todo. Eso se está llevando en un restaurante muy popular en la ciudad, en nuestro país, ¿no? Ese que tiene un búho, así que bueno, yo nada más voy y veo cómo suben historias y digo, a ver cuándo me van a invitar. Oigan, hoy estamos hablando, ¿no?, de justamente este festival que se ha vuelto viral en redes sociales en esta última semana en nuestro país. Un evento gastronómico popular en el que se ofrecen diversas variedades de molletes en cierto restaurante. Este evento ha ganado gran tradición y atracción también en redes sociales como TikTok e Instagram. ¿Pero por qué tenemos tantas ganas de ir? Bueno, pues aunque sea comida y aunque sea un platillo que podemos encontrar en casa, nada como ir con la familia, con los amigos, ¿no? Y es que nuestro cerebro responde al estímulo visual antes que la lógica. Ver comida atractiva activa al cerebro para que diga yo quiero estar ahí, aunque ni te encante tanto esa comida. O sí, bueno, yo creo que sí, a la mayoría sí nos encantan esos molletitos, ¿no? Que con su quesito, el chorizo, el pico de gallo. ¡Ay, qué dale! Así que cuéntanos otra vez de tu conexión. ¿Has ido alguna vez a algún festival de comida? ¿Qué te ha parecido? ¿Cómo ha sido la experiencia? ¿O cuál festival debería, pues, existir? 22-11-12-91-73 22-11-12-91-73 para que nos cuentes en la mañana de este martes, mientras vamos con más buena música, novedades que tenemos para ti.
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0: Llega esto de Laura Pausini, que es una nueva versión de Mariposa Technicolor. Es lo que tenemos para ti a las 8 de la mañana con 24 minutos en tu radio, Radio Disney Puebla 92.9. Soy Luis contigo hasta las 11.

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1: Hola, buenos días, quisiera un despertador para mi esposo Javi y quiero decirle que estoy súper mega enamorada y que nuestro amor no lo podemos cambiar absolutamente, que hemos pasado muchas cosas, nos han puesto muchos obstáculos y aún seguimos. Nuestro amor es más fuerte, que luchemos juntos y que vamos a salir adelante. Que tengas un excelente día, mi amor, y te mega amo, mi vida, te amamos porque también te aman tus hijos, te amo, mi
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0: De tu radio, Radio Disney Puebla 92.9, ¿qué tal, eh? Qué bonito despertador acabamos de escuchar en este momento, especialmente para Javier. Muchísimas gracias a tu esposa, que por acá, pues, Martini, ¿no? Dice que anda bien enamorada, ¿qué tal, eh? Y qué bueno que compartan estos momentos, que son bastante interesantes. Fíjense, no hay relación perfecta, va a haber obstáculos. No sé, de pronto va a haber historias, ¿no? Que dices, ay, es que a mí me gustaría, pues, estar bien, estar feliz, pero de pronto vienen cosas que empiezan a complicar la situación, pero sabemos que ustedes tienen todo para salir adelante, para vencer cualquier obstáculo. Y qué bueno, fíjate, mi querida Martini, que por acá también, pues, tenemos esta respuesta de Javi, ¿no? Él se siente igual, enamorado de ti. Considera que también, ¿no? De pronto vienen por ahí situaciones, pero unidos, con comunicación, con amor, con esfuerzo, con trabajo en equipo, van a salir adelante. ¿Sí o no, mi Javi? Buenos días.
1: Como dice, hemos pasado por situaciones difíciles, pero que nuestro amor es más fuerte que nunca, creo yo. Y que estoy mega, mega enamorado de una mujer maravillosa que vamos a seguir adelante.
0: ¿Qué tal? Muchísimas gracias por estar con nosotros, chicos. Historias que definitivamente nos hacen creer en el amor. Son las 8 de la mañana, ya 32 minutos. Hoy estamos platicando acerca de los festivales de comida. ¿Tú has ido alguno? ¿Cómo ha sido tu experiencia? ¿Cuál crees que deberían crear? Compártelo a través de tu conexión 22 11 12 91 73. Rox, buenos días, te escuchamos.
2: Hola, Luis y Radio Disney, buenos días. Yo la verdad ni conocía el festival del mollete hasta hace como una semana y media, pero al que sí he ido es al del tamal. Fue en Veracruz y estuvo delicioso. Saludos.
0: Muchas gracias, Rox. Pues bueno, yo creo que nos vamos organizando para ir al del mollete. ¿A poco no? Que yo, mira, yo digo, Rox, que tú deberías organizar uno como de croissants. Sí. No es por nada, pero miren, Rox tiene una buenísima mano para el pan. Así que muchísimas gracias por estar con nosotros en esta mañana. Sigue comunicándote a través de tu conexión 22 11 12 91 73. ¿Has ido alguna vez a algún festival de comida? ¿Cómo ha sido tu experiencia? ¿Cómo lo has vivido? ¿Cómo lo has compartido? Y además, si existiera no algún otro, ¿cuál sería? Compártelo en una nota de voz, 22 11 12 91 73, en la mañana de este martes, aquí en tu radio Disney Puebla 92.9.

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2: Ya son las 8 de la mañana, 35 minutos. Gracias por estar con nosotros en El Despertador. 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Soy Luis, contigo hoy hasta las 11 en tu radio, Radio Disney Puebla.
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2: Ya son las 8 de la mañana, 39 minutos en tu radio. Qué gusto saludarte. Vámonos con más del tráfico y el clima en la ciudad de Puebla. Tenemos tráfico intenso sobre el Boulevard 5 de Mayo a la altura de la 25 Oriente con dirección hacia la China Poblana. Tómalo en cuenta. Tráfico intenso en este momento, que no te agarren las prisas. En Avenida Juárez, desde la 13 Sur hasta el Boulevard Atlixco. Es complicado avanzar en la prolongación 14 Sur a la altura de Ciudad Universitaria con dirección hacia el Periférico Ecológico. No te preocupes, tenemos vías alternas para ti en esta mañana, como la 31 Poniente, el Circuito Juan Pablo II y la Avenida Las Torres. En la temperatura tenemos ya 17 grados, la máxima de hoy será de 25. Rulo, ¿por dónde nos recomiendas darle? Te escuchamos.
12: Hola amigo de Radio Disney, muy buenos días. Boulevard Emao Sardán a la altura de San Alejandro con dirección al Puente de la María. En su momento es tráfico vial. Ambos sentidos. Saludos, bonito martes caluroso.
2: Un abrazo enorme a todos nuestros escuderos, los que van detrás del volante, que lleguen con bien a su destino, porque además tenemos un consejo vial. Antes de cambiar de carril, utiliza tus direccionales con anticipación y revisa puntos ciegos, especialmente en avenidas con tráfico intenso, para evitar accidentes. Que llegues con bien a tu destino. Soy Luis, contigo hoy hasta las 11 de la mañana en tu radio, Radio Disney Puebla 92.9.
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0: Ya son las 8 de la mañana con 44 minutos aquí en El Despertador de tu radio, Radio Disney Puebla 92.9. Muchísimas gracias por estar con nosotros en sintonía de la mejor estación, ya sabes, la que tiene los clásicos en inglés y en español de tus artistas favoritos. Gracias por dejarnos ser tu compañía si ya vas rumbo al trabajo, a la escuela, a hacer pendientes. Hace calor de nuevo en la ciudad de Puebla, mantente bien hidratado. Y además, si ya desayunaste, bueno, compártelo también a través de tu conexión 22 11 12 91 73. Hoy platicamos acerca del Festival del Mollete. Estamos hablando de un festival de comida que se ha vuelto viral en redes sociales, que ha agarrado mucha popularidad, ¿no? Y bueno, ¿por qué tenemos tantas ganas de ir cuando vemos historias en Instagram? Aquí entra algo clave, el famoso FOMO, miedo a perderte algo, ¿no? Cuando vemos que muchas personas están en un mismo lugar, lo percibimos como más valioso, sentimos urgencia por vivirlo, queremos formar parte de la conversación y queremos estar en tendencia también, ¿a poco no? Por eso los festivales como este del Mollete se volvió viral, porque no solo venden comida, viven y venden una experiencia de pertenencia y de momento compartido, porque sí, yo he visto muchos grupos de amigos que suben sus historias. ¿Será que yo no tengo amigos y por eso nadie me ha invitado? Ay, así que bueno, no, por aquí ya nos vamos a organizar con las chamacas para ir a ese festival. Podría ser una muy buena cita, ¿no? Un poco de hambre, de chisme, molletes. Creo que es la cita perfecta. Seguramente por eso el integrante de BTS y algunos más lo encuentran bastante interesante y se lo encontraron por ahí, ¿eh? Y miren, dicen que las experiencias que podemos compartir aumentan su valor percibido. Si o no lo confirman, cuéntanos a través de tu conexión 22 11 12 91 73. También andamos por ahí en redes sociales, arroba Radio Disney MX. A mí me encuentras como Luis en la radio, Facebook, Instagram, TikTok. Sin, buenos días, ¿cómo estás?
1: Hola Luis, buenos días. Por acá te saluda Sin. Yo he ido al festival de la memela y de las semitas. Pues la verdad es que son muy atractivos, o sea, como que puedes comer de todo y la verdad es que sales muy muy lleno. Y me gustaría que existiera a lo mejor algún festival de salsas, pero de muchos tipos de salsa, no sé si exista. Y pues ya incluido ahí los mariscos, ¿no? Que me encantan. Saludos.
0: Yo iría a ese de salsas, pero antes que su casa y shirota. Porque Lele Pancha, poco no mi cine. Muchísimas gracias por estar con nosotros en esta mañana. Oye, ya nos andas antojando con esa de la memela, ¿eh? Muchísimas gracias por estar con nosotros. Y es que sí, si tú también quieres compartir, ¿has ido a algún festival de comida? ¿Qué tal la experiencia? O si llegaran pues a crear algún otro, ¿cuál te gustaría que existiera? Podría ser del helado, tal vez, ¿no? Para esta temporada de calor, que el de la paleta de hielo, ¿por qué no? Algo fresco, ¿no? Estaría muy, muy bien. Ahí está, idea de tiburón, idea millonaria. Muchísimas gracias por estar con nosotros en esta mañana. Vamos a ir a escuchar algo de Michael Jackson, porque por acá se reportaron a través de tu conexión 22 11 12 91 73. Anda Sanji, Alice, ¿qué escuchamos en la mañana de este martes? Buenos días.
2: Hola, Talori. Soy Alice. ¿Me puede poner la canción de Michael Jackson? Porque le voy a festejar la tía de la mamá a mi mamá. Muchas gracias.
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1: Ya son las 8 de la mañana con 55 minutos aquí en tu radio, Radio Disney Puebla 92.9. Son las 8 de la mañana ya 55 minutos. Gracias por estar con nosotros, reportándote a través de tu conexión 22 11 12 91 73 y también en redes sociales, @ Radio Disney MX. A mí me encuentras como Luis en la radio, Facebook, Instagram, TikTok, ahí andamos contigo. Bueno, al final del día los festivales de comida ya no son solo para comer, son para conectar, para tener conexión, para probar algo nuevo y crear momentos que después se vuelven un recuerdo. Así es, aquí las redes ayudan a despertar curiosidad y ganas de salir de la rutina. Es más, vamos organizándonos que queremos ir a este Festival del Mollete. 22 11 12 91 73. Muchísimas gracias por estar con nosotros en esta mañana. Quédate que después de las 9 de la mañana llega la Ruta RD. Además, vamos a estar platicando qué onda, en qué llevas tus cosas a la oficina, qué es lo que dice ti. ¿Cuál es tu personalidad? Vamos a estar platicando de esto después de las 9 de la mañana aquí en el despertador de tu radio, Radio Disney Puebla 92.9. Soy Luis y hoy me quedo contigo hasta las 11 de la mañana. 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

0: son las 9.
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2: Hola, Despertador RD. Me gustaría que me pusieran la canción de Swim de BTS, porque anduvieron dándolo todo aquí en México en sus conciertos y...

Ya son las 9 de la mañana con 3 minutos en tu radio, Radio Disney Puebla 92.9. ¿Cómo vamos? Soy Luis. Recuerda, me escuchas de lunes a viernes de 6 a 11 de la mañana en el despertador de Radio Disney Puebla 92.9. Qué gusto acompañarte. Ya desde las 6 estuvimos platicando acerca de cómo te gusta tomar el café. A las 7 nos presentamos en algún otro idioma. A las 8 platicamos del Festival del Mollete. Y bueno, seguramente ya vas llegando al trabajo. Ya vas por ahí, pues saludando, ¿no? Dando los buenos días, sacando la computadora, desempolvando por ahí tu asiento y te vas a poner a trabajar, a mandar correos y toda la cosa. Bueno, esperemos que ya hayas desayunado, que ya hayas tomado agua y que sigas disfrutando de más buena música. Viene, mira, algo de Calvin Harris sonando más adelante para ti. Bella Nova y Megan Dragons, viene por ahí Rihanna y muchos artistas más. ¿Quieres que en la ofi, en tu negocio, en tu trabajo, te acompañe alguna canción en especial? Pídela a través de tu conexión 22 11 12 91 73. Recuerda que el despertador de Radio Disney Puebla 92.9 es un espacio para ti. Oye, y además queremos que empieces ya a reportarte a través de tu conexión 22 11 12 91 73. Dinos en qué llevas tus cosas al trabajo, a la oficina, al local, a tu chamba. ¿Qué dice eso de ti? Mira, muchas veces llevamos por comodidad de mochila, la bolsa, el portafolio, pero hay trabajos donde sí son bien estrictos. Así que cuéntanos otra vez a tu conexión 22 11 12 91 73. ¿En qué llevas tus cosas a la oficina? ¿En alguna bolsa, en alguna lonchera? Por ahí tienes algo en particular. Hoy queremos preguntarte cómo llevas tus cosas a la ofi, ya que no es solo llevarlas por llevar, ¿no? Es cómo lo llevas. Bolsa gigante, mochila, portafolio, algo elegante. Aunque parece un detalle sin importancia, la forma en la que transportamos nuestras cosas todos los días puede reflejar rasgos de nuestra personalidad, nivel de organización e incluso cómo enfrentamos el estrés, ¿sí? Así que hoy vamos a hacer un pequeño análisis, Godín, de cómo llevas tus cosas y qué dice eso de ti. Repórtate a través de tu conexión con tu nombre, a qué te dedicas, dónde trabajas y en qué llevas tus cosas para la ofi. Queremos escucharte en la mañana de este martes aquí en tu radio, Radio Disney Puebla 92.9. Soy Luis y hoy me quedo contigo hasta las 11 de la mañana. Bienvenidos.

0: 9 de la mañana con 13 minutos en el despertador de tu radio, Radio Disney Puebla 92.9. La canción es de Calvin Harris, se llama Ocean, especialmente para Gio, que lleva a sacar pendientes en la mañana de este martes y que él nos comparte que lleva sus cosas en una bolsita. En una bolsita pequeña, la verdad, nos encanta esa foto, nos mandó, que tengas buen camino. Entonces, Gio, ¿qué dice tu personalidad? Lo vamos a descubrir más adelante. Tú como Gio, sigue comunicándote en una nota de voz 22 11 12 91 73. ¿Y dónde llevas tus cosas para el trabajo? ¿En una mochila? ¿En una bolsa? ¿En un portafolio? ¿En algo en particular? Queremos escucharte. Cuéntanos a qué te dedicas, en qué trabajas, y en minutos vas al aire aquí en tu radio, Radio Disney Puebla 92.9.
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0: Ya son las 9 de la mañana con 14 minutos en este martes. Gracias por dejarnos ser tu compañía. Vámonos directamente con el tráfico y el clima en la mañana de este martes. Tenemos tráfico intenso en la avenida Poniente entre calle 23 Sur y diagonal 19 Poniente. Que no te agarren las prisas. Sé paciente, avanzamos lento en la calle 11 Poniente entre la calle 5 Sur y la avenida 11 Sur. Por otro lado, tenemos tráfico pesado en la avenida 5 Poniente entre la avenida 11 Norte y la calle 23 Norte. No te preocupes, tenemos vías alternas para ti. Puedes utilizar la avenida Jacaranda, la avenida 2 Poniente y la calle 2 Norte, que hoy presentan buen avance. En la temperatura tenemos 20 grados, la máxima de hoy será de 25. Consejo vial: en horas de tráfico pesado, evita acelerar y frenar constantemente. Mantener una velocidad uniforme ayuda a prevenir alcances y mejora la circulación vehicular. Soy Luis, contigo hoy hasta las 11 de la mañana en tu radio, Radio Disney Puebla 92.9.
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0: Son las 9 de la mañana con 22 minutos aquí en tu radio, Radio Disney Puebla 92.9. Soy Luis contigo hoy hasta las 11 de la mañana. Gracias por comunicarte a través de tu conexión 22 11 12 91 73. 22 11 12 91 73 en la mañana de este martes y contarnos tú en qué llevas tus cosas para el trabajo. En alguna bolsa, portafolio, maleta, mochila. ¿Qué dice de eso tu personalidad? Cuéntanos a través de una nota de voz. 22 11 12 91 73. ¿Quién anda por acá? Hola.
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2: 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Hola Luis, buen día, hola RD. Pues bueno, a mí me gusta mucho cargar bolsas grandes, ya sea para el trabajo o para salir a comprar algo. Me gusta que les quepa muchas cosas.
0: ¿Qué tal, eh? Muchísimas gracias por estar con nosotros en la mañana de este martes. Gracias, mi querida Mari. Fíjate, si a ti te gusta la bolsa, eres tipo traigo toda mi vida aquí. Eres de bolsa grande, de esas donde cabe desde el cargador hasta un snack de emergencia, es porque eres una persona prevenida y que te gusta solucionar, ¿no? Te gusta tener el control de cualquier situación. Piensas a futuro por si se ofrece algo, ¿no? Entonces eres generosa, casi siempre ayudas a otros, pero también refleja dificultad para soltar cosas. Oído aquí, mi querida Mari, tiendes a cargar más de lo que te toca. ¿Qué tal, eh? Cuéntanos tú como Mari, ¿en qué llevas tus cosas al trabajo? ¿Cómo te sientes cómodo? ¿Cómo te sientes cómoda? Incluso unos dirían, yo preferiría llevar mochila, pero en mi trabajo son tan estrictos que no se puede, reglas. Entonces cuéntanos a través de tu conexión, tu nombre, a qué te dedicas, en qué trabajas y en qué llevas pues tus cosas a tu trabajo, a tu lugar de labor. 22 11 12 91 73 en la mañana de este martes. Recuerda escucharnos también a través de internet en www.radiodisney.com.mx. Desliza hacia abajo, dale clic en cambiar radio y elige Puebla, Puebla 92.9. Disfruta de esta canción, es de Kyle. La canción se llama Firestone y es lo que tenemos para ti a las 9 de la mañana, ya con 25 minutos en el despertador de tu radio, Radio Disney Puebla 92.9. Soy Luis contigo hoy hasta las 11 de la mañana. Buenos días.
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3: Nueve de la mañana con 29 minutos.

0: Son las 9 de la mañana con 32 minutos en tu radio, Radio Disney Puebla 92.9. Soy Luis contigo hoy hasta las 11 de la mañana. Gracias por estar con nosotros, reportándote en redes sociales, arroba Radio Disney MX. A mí me encuentras como Luis en la radio, Facebook, Instagram, TikTok. Ahí andamos contigo y oye, reportándote también a través de tu conexión. ¿En qué llevas tus cosas para ir al trabajo? ¿En una mochila, en una bolsa, un portafolio, algo en especial? Compártelo a través de tu conexión, 22 11 12 91 73, mientras queremos estar cada vez más cerca de ti.
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0: Erika ya se encuentra en algún punto de la ciudad de Puebla. ¿Y qué sorpresas tienes hoy, Erika? Te escuchamos, adelante.
3: Hola Luis, feliz martes para ti, para todos los que están escuchando Radio Disney Puebla 92.9. 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Gracias Luis, regresamos contigo a cabina a disfrutar del despertador de Radio Disney Puebla 92.9.
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0: Ya son las 9 de la mañana con 35 minutos en tu radio. Gracias por estar con nosotros en El Despertador. Qué gusto haberte acompañado. Recuerda que hay más del tráfico y el clima más tarde con Erika. Vamos con el último reporte vial de esta mañana. Tenemos tráfico intenso en la zona de el Centro Histórico, principalmente alrededor del Boulevard 5 de Mayo y vialidades cercanas al primer cuadro de la ciudad. Por otro lado, es imposible avanzar en el corredor de la 11 Sur y Reforma, con varios tramos en rojo y naranja hacia el centro. Tómalo en cuenta y si puedes, evita la zona. Avanzar es casi imposible, sé paciente en la zona de la Ciudad Universitaria y 14 Sur, con carga vehicular hacia el norte y hacia accesos al centro. No te preocupes, tenemos vías alternas para ti en esta mañana. Puedes utilizar la avenida 31 Poniente, el circuito Juan Pablo II y la recta Cholula, que presentan un buen avance. En la temperatura tenemos 20 grados, la máxima de hoy será de 25. Y un consejo vial: recuerda que al incorporarte a una vía es importante hacerlo de forma progresiva y sin invadir el carril de inmediato, ya que esto permite una circulación más ordenada y segura para todos. Que llegues con bien a tu destino. Gracias por estar con nosotros en El Despertador de tu radio, Radio Disney Puebla
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0: Ya son las 9:43 en el despertador de tu radio, Radio Disney Puebla 92.9. Soy Luis contigo hoy hasta las 11 de la mañana. Gracias por reportarte a través de tu conexión 22 11 12 91 73. Hoy estamos platicando acerca de cómo te gusta ir a tu trabajo, en qué te gusta llevarte las cosas que llevas por ahí. Cuéntanos a través de tu conexión 22 11 12 91 73, 22 11 12 91 73. ¿Quién anda por acá? Hola.
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2: 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Hola, Radio Disney. Hola, Luis. Buenos días a todos. Yo por lo regular cargo una bolsa muy pequeña. Literal, solamente le cabe el celular, a lo mejor algún labial y unas monedas y mis billetes. Es lo único que le cabe a mi mini bolsa.
0: ¿Qué tal, eh? Muchísimas gracias por estar con nosotros. Fíjate, minimalismo extremo. Si eres de los que llevan solamente una bolsa chiquita y por ahí lo que le quepa, eres relajado, espontáneo, confías en que todo se va a resolver, no te gusta sentirte cargado, cargada y vives en más el presente, pero también puede reflejar un poco de desorganización, ¿sí? O evitas responsabilidades pequeñas. Así que, ¿qué tal, mi querida Patty? Bonito día para ti. Muchísimas gracias por estar a través de tu conexión. Tú también cuéntanos 22 11 12 91 73, ¿en qué te gusta llevar las cosas a tu trabajo? ¿Una mochila, una bolsa, por ahí un portafolio, algo en especial, en particular? Compártelo a través de tu conexión 22 11 12 91 73. Y oye, quédate con nosotros porque en dos canciones, ¿qué crees? Te vamos a compartir que tenemos un kit exclusivo. ¿A alguien le gusta Star Wars? ¿The Mandalorian? Bueno, quédate con nosotros para que te enteres de qué se trata aquí en tu radio, Radio Disney Puebla 92.9. Soy Luis y hoy me quedo contigo hasta las 11 de la mañana. Buenos días.

son las 9:51 a.m. en el despertador de tu radio, Radio Disney Puebla 92.9. Soy Luis contigo hoy hasta las 11:00 a.m. Oigan, The Mandalorian and Grogu de Star Wars te espera en cines. 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Sigan súper al pendiente de la dinámica y no te despegues ningún momento de tu radio, Radio Disney Puebla 92.9. Soy Luis contigo hoy hasta las 11:00 a.m. Llega Amigos con Derechos. ¿Qué tal, ¿Tienes uno por ahí? Bueno, dedícale esa canción, disfrútala en tu radio, Radio Disney Puebla 92.9. Buenos días.

0: El despertador de tu radio se desconecta por el día de hoy, pero ya puedes programar el siguiente desde este momento y hasta las 12 del día en tu conexión.
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0: Son las 10.
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3: Hola Radio Disney, me gustaría pedirles la canción de Need Your Love de One Republic, porque es una canción que me trae en un mood súper bonito y quiero escucharla con ustedes. Muchas gracias y saludo a todos.
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0: En tu radio, Radio Disney Puebla 92.9. Soy Luis contigo hoy hasta las 11 de la mañana. Una hora más juntitos en esta mañana de martes. Que qué rápido se pasó. ¿A poco no? Oigan, y le estamos disfrutando con cada tema durante una hora. Ya sabes que desde las 6 de la mañana estuvimos platicando cómo te gusta tomar el café e información también importante para ti, ¿eh? A las 7 nos presentamos en otro idioma. A las 8 estuvimos platicando de más cosas acerca, pues, de música. A las 9 de la mañana, qué cosas son las que llevas a tu trabajo, y viene más para ti. Tenemos story time, ya sabes que los martes tenemos story time, pero antes quédate al pendiente, porque ¿qué crees? Vamos a compartirte que tenemos accesos para un festival de música este fin de semana y tú tienes que ir, ¿eh? Así que tenemos tus accesos dobles. Te vamos a contar cómo participar más adelante. Quédate con nosotros, que además viene la música que más te gusta, la de tus artistas favoritos, los clásicos en inglés y en español de Milky Chance. Viene sonando Manuel Turizo, León Larregui, viene Marshmello, Britney Spears y muchísimos artistas más. Sigue reportándote a través de tu conexión 22 11 12 91 73, y en redes sociales arroba Radio Disney MX. A mí me encuentras como Luis en la radio, Facebook, Instagram, TikTok, ahí andamos contigo y hasta las 11 de la mañana. Hoy es martes de Story Time. Por aquí vamos a escuchar la historia de Fer, que se comunicó con nosotros. Y es que, a ver, levante la mano, ¿quién no ha pasado por esto? ¿Quieres ir a pedir un aumento? Sabes que lo mereces, llevas tiempo dando lo mejor de ti, resultados, pero no sabes ni cómo empezar la conversación. Hoy en Story Time, Fer nos cuenta que lleva 2 años trabajando en su empresa, pero no sabe cómo acercarse a su jefe para hablar de un aumento. Y oído, este tema es más común de lo que creemos, ¿eh? Porque no se trata solo de dinero, también se trata de reconocer tu valor. Muchos dicen, ay, aquí nadie es indispensable. ¿Cómo de que no? ¿Cómo de que no? Claro que sí somos indispensables. Así que si tú estás pasando por algo similar, familiar, pasaste, ¿no?, también por la situación de Fer, pues queremos saber tus opiniones, qué es lo que piensas, qué es lo que consideras. Escuchamos a Fer a través de tu conexión.
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3: Hola, Radio Disney. Soy Fernando y les quiero contar que llevo 2 años trabajando y no sé cómo pedir un aumento salarial. Creo que ya es justo, ya que me han estado aumentando las actividades diarias, y quería saber qué me recomendarían hacer. Gracias.
0: Muchas gracias, Fer, a ti por la confianza. De pronto nos cuesta o nos da pena expresarnos, ¿no? Pero justamente este espacio es para encontrar respuestas, para que escuches a los demás, que si a lo mejor han pasado por algo parecido, algo familiar, o si están en la misma situación, bueno, aporten en su nota de voz esa opinión, ese consejo que hoy le quieren dar a Fer. 22 11 12 91 73, en la mañana de este martes. Son las 10 de la mañana, 6 minutos. Vámonos con más buena música. Lo que llega es Chocolate, Cumbia Kings, a bailar a las 10 con 6 en tu radio, Radio Disney Puebla 92.9. Soy Luis, hoy me quedo contigo hasta las 8.

10 de la mañana, ya 10 minutos en tu radio, Radio Disney Puebla 92.9. Sigue comunicándote a través de tu conexión 22 11 12 91 73. Hoy, Fer, necesito una opinión, un consejo, unas palabras tuyas. Así que cuéntanos a través de una nota de voz. Él quiere subir con su jefe, pues para pedirle un aumento, pero no sabe cómo. ¿Tú qué le recomiendas? Cuéntanos a través de tu conexión 22 11 12 91 73.

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0: minutos en tu radio, Radio Disney Puebla 92.9. Soy Luis, contigo hasta las 11 de la mañana. Gracias por comunicarte a través de tu conexión 22 11 12 91 73, 22 11 12 91 73, martes de Story Time, y escuchamos a Fer con la suya.
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3: Hola Radio Disney, soy Fernando y les quiero contar que llevo 2 años trabajando y no sé cómo pedir un aumento salarial. Creo que ya es justo, ya que me han estado aumentando las actividades diarias, y quería saber qué me recomendarían hacer. Gracias.
0: ¿Qué tal, eh? Muchísimas gracias, Ferco, por compartirlo en la mañana de este martes. ¿Tú tienes por ahí un consejo, una opinión, algo que quieras decirle a Fer en este momento? Lo puedes hacer a través de tu conexión 22 11 12 91 73. Primero que nada, Fer, pedir un aumento no es pedir un favor, es abrir una conversación profesional. Expertos coinciden que en el mejor momento para hacerlo es cuando puedes mostrar resultados concretos, y más si tú nos cuentas que sí lo haces, ¿no? Es decir, no llegar con la mentalidad de creo que lo merezco, sino con hechos, proyectos que has sacado adelante, responsabilidades que has asumido y metas que has cumplido dentro del ambiente laboral. Así que bueno, tú tienes por ahí algo en especial que compartir con Fer, cuéntanos a través de tu conexión 22 11 12 91 73, 22 11 12 91 73, en la mañana de este martes. Y estamos muy emocionados porque aquí seguimos festejando y celebrando a la reina del hogar, que es mamá con deliciosas sorpresas. 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Escúchanos durante todo el día y participa. Ten a la mano tu berra de paz y no te despegues ni un instante de tu radio para que sepas cómo participar y ganar. 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Así que ya lo sabes, bien pendientes para que tú puedas participar y ganar estas deliciosas sorpresas que tenemos para ti. Vámonos con Take My Rail. La canción se llama Just Keep Watching y es lo que tenemos para ti a las 10:24 en tu radio, Radio Disney Puebla 92.9.

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0: 10 de la mañana, 30 minutos en tu radio, Radio Disney Puebla 92.9. Soy Luis contigo hoy hasta las 11 de la mañana. Muchísimas gracias por estar reportándote a través de tu conexión 22 11 12 91 73. Andamos en este momento en Story Time. Fer quiere pues subir, ¿no? Quiere platicar con su jefe acerca de un aumento. Así que cuéntenos tú qué consejo, qué opinión, cómo puede él acercarse a hacer esto. Cuéntanos a través de una nota de voz. Otro punto clave, mi querido Fer, es elegir el momento correcto, porque no es lo mismo agarrar al jefe, ¿no?, en medio del estrés o al final del día, que pedir una reunión formal. Incluso psicólogos recomiendan anticipar la conversación con frases como: me gustaría hablar sobre mi crecimiento en la empresa. Eso cambia completamente el tono, porque no es una queja, es una conversación de evolución. ¿Qué tal? ¿Tú cómo te acercarías, ¿no? ¿Tú pasaste ya por algo similar, algo familiar, alguien cercano también recientemente pidió un aumento? Cuéntanos a través de tu conexión 22 11 12 91 73. Mándale tu opinión, tu comentario, tu consejo a Fer, que queremos escucharte en la mañana de este martes 12 de mayo. Y sí, ¿qué crees? Ya tenemos ganadora en la ruta RD.
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0: Gracias 9. Por estar con nosotros. Son las 10 de la mañana, 31 minutos. Erika, ¿quién ha ganado en esta mañana?
3: Luis, ya estamos con nuestra ganadora, Mari Carmen. Llegó corriendo. ¿Cómo estás, Mari Carmen?
4: Hola, hola, muy bien.
3: Eso, Mari Carmen, ¿desde dónde nos escuchas?
4: Desde Tlaxcala.
3: Oye, dinos, ¿a dónde ibas? ¿Ibas a hacer un trámite, dices, no?
4: Sí, venía a hacer un trámite, escuché y vine corriendo.
3: Ay, sí, pobrecita, la verdad es que, ay, derrapando.
4: Y le digo, ¿qué crees? Eres la primera y la última. Ya no hay más regalo en la ruta de esta mañana.
3: Oye, cuando te pregunten en dónde escuchas la mejor música, ¿en dónde te ganaste tu playera?, ¿qué les vas a decir?
4: Con Radio Disney 92.9, la mejor estación.
3: Muchísimas gracias, Mari Carmen. Muchísimas gracias por escucharnos todos los días aquí en Radio Disney Puebla 92.9. Muy pendientes, porque si se quedaron con ganas, va a haber más sorpresas en la ruta RD más tarde, así que vas a tener una oportunidad con Luis y con Jay. Escúchanos todo el día para que sepas a dónde caer en la ruta RD. Te espero en punto de las 11 de la mañana, porque vamos a hablar sobre los artistas que tienen la misma edad que tú. Así que quédate pendiente, Luis. Regresamos contigo a cabina a disfrutar de más música y temas en Radio Disney.
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0: 10 de la mañana con 36 minutos en tu radio, Radio Disney Puebla 92.9. Soy Luis, contigo hasta las 11 de la mañana. Oigan, tenemos accesos para el Festival Tecate Emblema. Y te cuento cómo participar a las 10 de la mañana con 44 minutos en tu radio.
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1: Ya son las 10 de la mañana con 43 minutos en tu radio, Radio Disney Puebla 92.9. Soy Luis contigo hoy hasta las 11 de la mañana. ¿Cómo vamos? Gracias por estar con nosotros y reportarte a través de redes sociales. @ Radio Disney MX. A mí me encuentras como Luis en la radio, Facebook, Instagram, TikTok. Oye, ¿qué crees? ¿Qué crees? Que este fin de semana es el Tecate Emblema. Así es. Y nosotros tenemos tus accesos dobles, invitaciones para que te lances al Autódromo Hermanos Rodríguez y disfrutes de la música de tus artistas favoritos, los Jonas Brothers, Luis Tomlinson, Luis Frequencies, El Pequeña Osara, Larson Hash, Lola Indigo, Sech, Santos Bravos y muchos, muchos más. Ya sabes que la mejor experiencia para disfrutar de un festival la tiene Radio Disney Puebla 92.9. Así que mantente bien al pendiente para que tú sepas cómo participar y ganar tus invitaciones, que son dobles, ¿eh? Para que te lances a la Ciudad de México con tu persona favorita y disfrutes de tus artistas, los que más te gusten. Obviamente, cortesía de Radio Disney Puebla 92.9. Este fin de semana, de hecho, también estarán los chicos de Hot Dog y los escuchamos con Lluvia de Estrellas en tu radio, Radio Disney Puebla 92.9. Soy Luis, hoy me quedo contigo unos minutos más hasta las 11 de la mañana, también en digital en www.radiodisney.com.mx. Desliza hacia abajo, dale click en Cambio Radio y elige Puebla.

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3: Muy buenos días, amigos de Radio Disney Puebla. Esta es la información más importante al momento. Se reporta carga vehicular en la calle 9 Sur entre la avenida 55 Poniente y el bulevar Carlos Camacho Espíritu. En noticias locales, en entrevista para Oro Noticias, el gobernador Alejandro Armenta afirmó que la pavimentación en Puebla avanza rápidamente gracias a una gestión más eficiente, menores costos y más disponibilidad de materiales proporcionados por Pemex por un mayor combate al huachicol en la entidad. Protección Civil Estatal prevé un ambiente templado durante el día con temperaturas de hasta 34 grados centígrados. Además, se esperan lluvias de ligera a moderada intensidad sobre Atlixco, Angelópolis y Valles Centrales, y de ligera intensidad sobre las sierras norte, nororiental, negra y mixteca. El conductor de un camión que transporta personal perdió el control de la unidad, subió al camellón y derribó varios árboles sobre el bulevar Xonacatepec a la altura de Consorcio durante la noche del lunes y madrugada de este martes. En información nacional, la presidenta Claudia Sheinbaum Pardo habló sobre la decisión del Consejo Nacional de Autoridades Educativas de mantener el calendario escolar 2025-2026 tal y como estaba, con tan solo 6 semanas de vacaciones. En temas internacionales, el presidente de Estados Unidos, Donald Trump, afirmó que una fracasada Cuba está buscando ayuda para salir de su situación y aseguró que responderá con diálogo. Hasta aquí la información. Te invito a que te quedes sintonizando Radio Disney Puebla 92.9.
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53 minutos en tu radio, Radio Disney Puebla 92.9. Soy Luis contigo hasta este momento porque yo ya me voy a la ruta RD, pero cerramos el tema de esta hora. Fíjate, al final del día, Fer, hablar de dinero sigue siendo incómodo para muchas personas, pero también es parte de crecer profesionalmente. Reconocer lo que aportas y aprender a comunicarlo es una habilidad que vale muchísimo la pena. Y quizá hoy no solo ayudamos a Fer, también ayudamos a muchos que están en la misma situación. Gracias por estar con nosotros en esta mañana. Tenemos una cita mañana a las 6 de la mañana por el que, ¿qué crees? Mañana se van invitaciones dobles para el Tecate Emblema. ¿Quieres disfrutar de este festival este fin de semana, sábado y domingo? Bueno, pues tienes que estar súper al pendiente mañana de la dinámica en El Despertador. Te espero a las 6 de la mañana. Lo que sí te recomendamos, ya sabes, que programes tu despertador. Es más, podías programarlo con alguno de los artistas que van a estar en este festival: Luis Tomlinson, Luis Frequencies, LP, Kenia Oz, los Jonas Brothers, Ash, Lola Indigo y muchos más. Así que si tú quieres, pues un acceso doble, una invitación para que te vayas a disfrutar del Tecate Emblema. Mañana te espero a las 6 de la mañana en El Despertador de Radio Disney Puebla 92.9 y programa el tuyo 22-11-12-91-73, 22-11-12-91-73, para que tú también pues tengas la oportunidad mañana de participar y ganar. Gracias por acá a Liz, Joana Manfer, que están en la producción de este espacio. Se quedan con Erika a pasarla muy bien a partir de las 11 de la mañana y hasta las 4 de la tarde. Tú y yo nos quedamos en redes sociales, @ Radio Disney MX. A mí me encuentras como Luis en la radio, Facebook, Instagram, TikTok. Ahí andamos contigo compartiendo noticias, novedades de tus artistas favoritos. Me voy a la ruta RD porque hay más sorpresas para ti, así que pendientes, porque seguramente tú puedes ser nuestro ganador o nuestra ganadora en la ruta de Radio Disney Puebla 92.9. Gracias por estar con nosotros. Tenemos una cita entonces mañana a las 6 de la mañana en tu radio, Radio Disney Puebla 92.9. Adiós. Bye bye.

0: Son las 11.
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0: 11 de la mañana con 4 minutos. Estás en Radio Disney Puebla 92.9. ¿Cómo estás? Muy buenos días. Soy Erika y te acompaño hasta las 4 de la tarde. Escuchaste a Luis en el despertador de tu radio. Gracias, Luis, por amenizarnos y dejarnos acompañarte en esta mañana que la verdad estuvo buenísima, intensa y claro que sí, en la Ruta RD. Fue un gusto conocerte y también darte esta playera de edición exclusiva. Oye, si te quedaste con ganas, no te preocupes porque Luis ya va rumbo a algún punto de la ciudad de Puebla y en instantes nos enlazamos con él. Síguenos en redes sociales, @RadioDisneyMX. A mí me encuentras como @ErikaCorona en todas las redes sociales, tanto en Facebook como en Instagram y TikTok. Dale follow, porque ¿qué crees? Hoy tendremos en cada hora cada tema nuevo para ti, pero vamos a estar hablando de los artistas que tienen la misma edad que tú. Y además vamos a estar hablando de un tema, mira, un caso real. Llegó este caso real y la verdad es que tenemos como que esta duda contigo, ¿no? ¿Tú trabajarías o tendrías un proyecto con tu ex? Estaremos hablando de eso después de las 12 del día. También hablaremos de momentos del día para moverte un poco, aprovechar el tiempo que tienes en tu trabajo como para estirarte por si estás mucho tiempo sentado, sentada. Vendrá el duelo romántico y además estaremos hablando de qué tanto sabes de algún tema muy importante. Pero como ya escuchaste con Luis, claro que vienen las sorpresas a Radio Disney Puebla 92.9. Escúchanos todo el día porque tendremos tus accesos para el Tecate Emblema. Y la verdad es que no te puedes quedar fuera. Te doy un tip. Participa cada hora en los temas que tenemos para ti, ¿eh? Participa desde ese momento en las dinámicas, en los temas que arrojamos a través de tu conexión, porque eso suma muchos puntos. Así que ve participando a través de tu conexión. También tendremos el kit de Mandalorian and Grogu de Star Wars. Así que venimos cargados de sorpresas en este martes 12 de mayo y tú no te puedes quedar fuera. Así que ve participando con nosotros, ¿eh? Porque arrancamos con este tema. ¿Qué artistas tienen la misma edad que tú? Dicen que la edad es solo un número. Pero ¿qué pasa si te digo que tu edad también puede ser la de tu artista favorito? Ahí cambia la cosa, ¿verdad? Como que nos da intriga. Hoy vamos a descubrir qué artista famoso tiene exactamente tu misma edad y puede que te sorprendas. Así que compártenos a través de tu conexión.
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0: 92-11-12-91-73. 22-11-12-91-73. Dinos tu edad y te decimos qué artista tiene la misma edad que tú. 22-11-12-91-73. Esperamos tu nota de voz, ¿eh? Porque aquí, la verdad, queremos que sigas sumando puntos para cuando tengamos que darte esta sorpresa del Tecate Emblema, el kit o lo demás. Tú ya estés ganando puntos a través de tu conexión. Viene Lagos, tenemos algo de Shakira, Bruno Mars, Carlos Vives, Walk the Moon y más. Lo que suena es Hips Don't Lie a las 11 de la mañana con 7 minutos a través de tu radio en Radio Disney Puebla 92.9. Shakira regresa a Estados Unidos con su gira Las Mujeres Ya No Lloran y claro que nosotros ya la estaremos esperando para junio. Esto es Hips Don't Lie. Recuerda, estás en Radio Disney Puebla 92.9. Soy Erika y hoy te acompaño hasta las

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Desliza hacia abajo, dale clic en Cambia Radio y elige Puebla. Puebla 92.9. Ya son las 11 de la mañana con 11 minutos. 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

0: Cuéntanos a través de tu conexión, de tu edad, y te decimos qué artista tiene la misma edad que tú.
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0: 11 de la mañana con 21 minutos. Escuchaste Walk the Moon de Shut Up and Dance a través de tu radio en Radio Disney Puebla 92.9. Soy Erika y te acompaño hasta las 4 de la tarde. Estamos hablando de estos artistas que tienen la misma edad que tú. Estarás en los 20, en los 30. Ay, ya parezco Cepillín. Ay, oigan, díganos a través de tu conexión 22 11 12 91 73 tu edad y nosotros te decimos qué artista tiene la misma edad que tú, para que no te quedes con la duda ni con el pendiente. Acá tenemos audios a través de
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3: Hola Eri, buenos días.
0: Hola.
3: Qué gusto saludarte. Oye, qué buenas rolas. Primero Ángeles Azules, después Shakira para comenzar.
0: Ajá,
3: esta hora.
0: ¿Sí?
3: No, bueno, llegaste con todo. Me gusta, me gusta. Y pues bueno, yo tengo 35 añotes, ya cerca de los 36, pero aún 35. Quisiera saber quién tiene mi edad.
0: Claro que sí, querida Mari. Qué bueno que estás con nosotros. Y oye, qué bueno que ya te estamos contagiando con la vibra musical. Oye, estás en la mera edad. Sí, en los 30, ese tercer piso que al que ya estamos llegando todos. Ed Sheeran, tienes la misma edad de Ed Sheeran y de Karol G. ¿Cómo la ves, chica? ¿Qué tal? Ambos cantantes súper reconocidos. Oye, y tú no te quedas nada fuera, querida Mari. ¿Sabías que Karol G anda en la misma edad que tú? Ay, pero oye, claro que te sabes esas canciones, ¿verdad, Mari? Ay, a cantarlas, a cantarlas. Gracias por estar con nosotros. Hola, Majo.
4: Hola, Erika. Soy Majo y tengo 28 años.
0: No se diga más, querida Majo. Tú estás en los 20 siempre. Ay, esos 20 siempre. De ahí nadie me mueve. Nos vamos con los 28 años. ¿Qué crees, Majo? Tienes la edad de Jungkook de BTS. Este es uno de los cantantes más reconocidos del grupo, así que siéntete especial. Gracias por estar con nosotros, querida Majo. A ver, Martini, cuéntanos, ¿qué edad tienes?
5: Hola, buenos días, Erika. Soy Martini y yo tengo 30 años. Excelente día.
0: Excelente día para ti también, querida Martini. Bienvenida. Pásale, pásale, pásale. Acá andamos los de 20 siempre y los del tercer piso. ¿Por qué no? Vámonos directo con los 30 años, que híjole, tú estás en la plena edad. ¿Y adivina de quién? De Dua Lipa. ¡Sí, de Dua Lipa! Ya suma premios internacionales, por cierto, y giras mundiales. Y está como bueno, como nunca, como el buen vino. Gracias por estar con nosotros. Tú también anímate a través de tu conexión. 22 11 12 91 73. 22 11 12 91 73. Tú nos dices tu edad y nosotros te decimos qué artista tiene la misma edad que tú. ¿Cómo se sienten? ¿Bien, verdad? ¿Con una buena vibra y toda la cosa? Pues es que hoy es día del comunicólogo. Del chismoso, para ser concretos. Ay, sí, la verdad. Y es que, oigan, estamos celebrando con todos ustedes, porque claro que ustedes son parte de esta celebración. Y cómo no, mandando a través de tu conexión esos saludos, esa participación, para que vayan sumando puntos, oigan, porque vienen sorpresas. Tecate Emblema viene para ti. También este kit, que no te lo puedes perder, por parte de Star Wars. Claro que sí, de Mandalorian and Grogu. Así que a pendientes, a seguir participando y a sumar puntos. Mándanos tu nota de voz con tu edad, tu nombre, y nosotros te decimos qué artista tiene la misma edad que tú, así que no le cambies. Después de dos canciones, te doy detalles de una deliciosa sorpresa para mamá, así que no le cambies porque va a estar bueno, ¿eh? Va a estar bueno, va a estar bueno. Esto es de Carlos Vives, viene Bruno Mars, Ryan Castro y Robin Schulz. Esto suena así, este dedico de Carlos Vives a las 11 de la mañana con 25 minutos a través de tu radio, aquí en Radio Disney Puebla 92.9. Soy Erika, contigo hoy hasta las 4 de la tarde.

Ya son las 11 de la mañana con 31 minutos. Escuchaste a Bruno Mars con Treasure a través de tu radio, aquí en Radio Disney Puebla 92.9. Soy Erika, hoy te acompaño hasta las 4 de la tarde. 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

0: Ya son las 11 de la mañana con 35 minutos. Escuchaste a Ryan Castro con La Villa aquí en tu radio, en Radio Disney Puebla 92.9. Soy Erika, te acompaño hoy hasta las 4 de la tarde. Y estamos descubriendo que artistas tienen la misma edad que tú. Tú nos dices a través de tu conexión al 22 11 12 91 73 tu edad y te decimos qué artista tiene la misma edad que tú. Y claro que ya tenemos audios a través de tu conexión.
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2: Hola, mi nombre es Alex y estuve a punto de mandarle el audio al número equivocado. Yo tengo 22 años, nací en el 2003 y me gustaría saber qué artista tiene mi edad. Gracias, bonito día.
0: Gracias a ti, Alex. Ay, ¿cómo que ya le ibas a mandar otro número? Ay, yo me imagino a Alex así de, ay, una disculpita, ¿quién es Radio Disney? No te preocupes, qué bueno que estás aquí con nosotros. Alex, ¿qué crees? ¿Tienes la misma edad que Gina Ortega? ¡Wow! Sí, ya sabes que Gina Ortega es conocida por Merlina, oye, consolidada como una de las jóvenes actrices más prominentes de Hollywood en estas fechas. Así que sí, oye, cuando te pregunten, ay, yo tendré la misma edad de quién, tú ya sabes que andas igual de insoportable como nuestra queridísima y guapa Jenna Ortiga. Gracias por estar con nosotros. Hola, Carla.
3: Hola, Eri, buenos días. Y buenas tardes, pero todavía es un día. Yo soy Carla y tengo 28 años. Ya menos paso los 29, pero hasta ese momento todavía 28. Así que dime, ¿quién tiene mi edad?
0: Claro, ni uno más, ni uno menos. Los meses cuentas, Carla. A ver, vámonos directo con los 28 años. Ay, los 20 siempre, nos encantan los 20 siempre. Tú tienes la edad de Jungkook de BTS. Sí, también eres uno de esos cantantes más reconocidos del grupo y es que mira, tú no te quedas fuera, ¿eh? Súper reconocida con nosotros aquí en tu radio, que siempre estás como fiel radioescuchas participando con nosotros cada hora. Carlita, gracias por estar con nosotros.
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0: A ver, ¿a quién tenemos por aquí? Grace.
4: Hola, hola, Radio Disney. Yo soy Grace, tengo 41 hermosos años. Así, a ver, quiero saber qué artista tiene mi edad. ¡Saluditos!
0: ¡Saluditos, querida Grace! Qué bueno que te estás reportando aquí con nosotros. Oye, agárrate, agárrate, porque tienes la misma edad que Scarlett Johansson, una de las actrices mejor posicionadas en cine, ¿eh? ¡Wow! Y el mismísimo Bruno Mars. O sea, tienes la misma edad que Brunito y que Scarlett Johansson. Así que mira, ¿qué tal te quedó el ojo? Andas cumpliendo la misma edad que ellos. ¡Kenia!
5: Hola, buenas tardes, Radio Disney. Pues yo soy Kenia y yo tengo 33 años. Arriba los del 92.
0: ¡Arriba, Kenia, arriba! 33 años. Oye, qué buena edad, ¿eh? ¡Qué buena edad! Mira, tú tienes la misma edad que nuestra guapísima Miley Cyrus, reinventándose constantemente, y también la misma edad que Victoria Justice, quien interpretaba a Tori en Victorious, ¿te acuerdas? ¡Wow! ¡Claro que sí! Eres de esa generación y también a ti y a mí nos tocó esa parte de la serie que siempre andábamos prendidas ahí en la tele, oigan. Cuéntanos a través de tu conexión 22 11 12 91 73. Va de nuevo, 22 11 12 91 73. ¿Tú nos dices tu edad? Tu nombre y nosotros te vamos a decir qué artista tiene la misma edad que tú, oye, para que te quede el ojo cuadrado. Quedes ice cream, como dice la chaviza. Esperamos tu nota de voz, porque la verdad, aquí tienes que seguir sumando puntos, ¿eh? 22, 11, 12, 91, 73. No le cambies, porque regresando de más mensajes, te voy a dar los detalles acerca de este kit de Mandalorian and Grogu de Star Wars. Todo esto te lo cuento después de las 11 de la mañana con 43 minutos, aquí en Radio Disney y Puebla 92.9.
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2: Ya son las 11 de la mañana con 47 minutos. Estás en Radio Disney Puebla 92.9. Soy Erika, te acompaño hasta las 4 de la tarde en este martes. Y nos enlazamos con Luis porque ya llegó a algún punto de la ciudad de Puebla con una sorpresa exclusiva para ti. Cuéntanos, Luis.
3: Muchas gracias, Erika. Feliz martes para ti y todos los que escuchan Radio Disney Puebla 92.9. Soy Luis, cada vez más cerca de ti desde la Ruta RD. 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

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Ya son las 11 de la mañana con 53 minutos.

0: Ya son las 11 de la mañana con 55 minutos. Escucha hasta Laura Pausini y Mariposa Technicolor a través de tu radio en Radio Disney Puebla 92.9. Vamos llegando al final de la hora, pero claro que también estamos recibiendo tus mensajes a través de tu conexión, tu edad, y te decimos qué artista tiene la misma edad que tú. Gris, gracias por estar con nosotros. Y ella dice que tiene 52 años y tú tienes la mismísima edad de la gran cantante y actriz Jennifer López. También de Eminem y de Sofía Vergara. ¡Hey! ¿Qué tal, Gris? Gracias por estar con nosotros y por reportarte. ¡Ya te extrañábamos! ¡Qué bueno que estás con nosotros! A ver, ¿a quién tenemos por aquí? ¡Hola, Grace!
1: ¡Hola, hola, Radio Disney! Yo soy Grace, tengo 41 hermosos años. Así, a ver, quiero saber qué artista tiene mi edad. ¡Saluditos!
0: ¡Tú tienes la edad de Scarlett Johansson! Una de las actrices mejor posicionadas en el cine, querida Grace. ¡Qué bueno que estás por aquí, Kenia!
2: ¡Hola! Buenas tardes, Radio Disney. Pues yo soy Kenia y yo tengo 33 años. Arriba los el 92.
0: Sí, tú tienes la edad de Miley Cyrus, como decías. Es que la verdad, reinventándose siempre como ella. ¡Alondra!
3: Hola, Radio Disney. Soy Alondra y tengo 45 años.
0: Oye, Alondra, ¿qué crees? Tienes la misma edad de Shakira. Shaki. Y es que eres súper vigente y muy global. Oye, qué bueno que estás por aquí. A ver, ¿a quién tenemos en este lado, Marco?
4: Hola, Radio Disney. Yo tengo 37 años. Nací en el 89.
0: No se diga más, querido Marco. Qué bueno que estás por aquí. 37 años. ¿Y qué crees? Tienes la edad de Emma Stone. ¿Recuerdan a esta actriz famosa por ser Gwen Stacy en El Sorprendente Hombre Araña? Al igual que ser la protagonista de La La Land, bueno, pues hablamos de ella. La misma edad que tú, Marco. Gracias por estar con nosotros, Angie.
5: Hola, Radio Disney. Mi mamá tiene 58 años y ella dice que hay muchísimos artistas, tanto mexicanos como extranjeros, muy, muy buenos. ¿Será verdad?
0: No, la verdad es que ni es mentira. Todo lo contrario, tu mami tiene mucha razón. Y es que teniendo 58 años, eso de verdad, hay mucho que contarte. Estamos hablando de figuras como Salma Hayek, Mark Ruffalo, Jason Statham y también de más como Ricardo Arjona. Tu mamá sí que le sabe. A ver, Senji.
6: Hola, Radio Disney.
7: Hola, Radio Disney, soy Lía y tengo 8 años.
8: Hola, Radio Disney, soy Charlie. Tengo 4 años.
0: Ay, a ver, 8 años de edad. Bueno, pues, ¿qué crees? Tú tienes la misma edad que Stormy Webster, que es la hija de la famosísima Kylie Jenner. ¿Qué tal, A ver, 4 años de edad. Pues tú tienes la edad de la princesa Lilibet. Ay, ¿te la sabías? Y los niños, ¿quién es ella? No, pues la princesa Lilibet, nada más y nada menos. Que estamos hablando de la hija del príncipe Harry y Meghan Markle. Así que dile a mamá que te ponga una imagen de ellos dos, porque oye, ay, tienes la misma edad que ella. Gracias por estar con nosotros. Oigan, gracias por haber participado a través de tu conexión, mandando tu nota de voz, tus mensajes. De verdad, gracias por escuchar Radio Disney Puebla 92.9. La verdad es que este es uno de esos temas que queremos que se hagan parte 2. Y claro que las tenemos, oye, porque nos damos cuenta cuáles te encantan y vamos a hacer parte 2, parte 3, para que sigas participando y sumando puntos a través de tu conexión. No le cambies, porque después de las 12, ¿qué crees que llega? Un caso real. No es IA, ¿eh? No es IA. De una vez te digo que eso no va a ser IA. Es un caso buenísimo. Y si te gusta el chisme como nosotros, pues quédate, porque estamos celebrando el Día del Comunicólogo. Y pues vamos a estarnos riendo, pero también chismoseando sabroso con esto. Es que, de verdad, lo tenemos como pan salido del horno este chisme, pero vamos a hablar de esto. Si vas a trabajar o tendrías algún proyecto con tu ex, a ver si sí, y si no, pues bueno, ya queremos saber tu opinión. Pero quédate, porque queremos que sumes puntos con nosotros, que participes a través de tu conexión, así que guárdanos, porque en esa hora también vas a participar. 22 11 12 91 73. En instantes te cuento todos los detalles, porque si acabas de llegar, hay sorpresas en Radio Disney Puebla 92.9. Soy Erika, hoy te acompaño hasta las 4 de la tarde.
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10: Hola, Radio Disney, buenas tardes. Quiero escuchar la canción de Fate of Ophelia de Taylor Swift, porque es una canción muy icónica. Muchísimas gracias.

0: Ya son las 12 del día con 4 minutos. Estás en Radio Disney Puebla 92.9. ¿Cómo estás? Ya es martes 12 de mayo del 2026. Con toda la actitud, con muchas sorpresas aquí en tu radio, ¿eh? Agárrate, agárrate. Soy Erika, te acompaño hoy hasta las 4 y en producción me acompañan Liz y Joana, las tres chicas superpoderosas. Reunidas nuevamente. Ay, oye, pues oye, cada hora tenemos un tema nuevo para ti. Ya estuvimos hablando de los artistas que tienen la misma edad que tú y ya supimos que te encantó ese tema. Además, vamos a estar hablando en esta hora si trabajarías o tendrías algún proyecto con tu ex. Vamos a hablarte de un caso real que sí pasó y ayer mismo. También después de la 1 de la tarde, vamos a hablar de los momentos en el día para aprovechar y moverte un poco, porque sabemos que estás en oficina, en la casa, ¿no? Y a lo mejor nos movemos muy poco y tenemos vida sedentaria y no hay que permitirlo. Viene el duelo romántico hoy mismo y también tendremos la sección que te gusta a las 3 de la tarde. ¿Qué tanto sabes de...? Va a estar bueno y además aquí las sorpresas no terminan porque tendremos tus accesos para el Tecate Emblema. Tecate Emblema, oye, tú te puedes llevar estos accesos y ya queremos que tú te los lleves. Así que sigue escuchando tus turnos en vivo, participa cada hora en los temas que tenemos para ti. Así que ve acumulando puntos, manda tus audios cuando tengamos estos temas cada hora porque queremos que tú sumes puntos acá. También tendremos el kit de Mandalorian en Grogu de Star Wars. No te lo puedes perder para nada porque está buenísimo este kit. Oye, ya se fue la playera con la ruta RDE, ya solamente quedan estos stickers y RD Pass, así que lánzate con él, con Luis en el cúmulo de Virgo, ahí donde está la gas. No lo pierdas de vista porque ahí tendrá para ti tu sticker oficial. Oye, imagínate esto, mira, de ex a coestrellas. Estábamos hablando de la historia de Mauricio Ockman y Aislinn Derbez. Imagínate que cortas con tu ex, ¿no? Haces tu proceso, ya cada quien sigue su vida y años después, ¡boom!, tienen que protagonizar un proyecto juntos. Ajá, pues algo así está pasando con ellos dos. Sí, hablamos de Mauricio Ockman y Aislinn Derbez, quienes después de su historia como pareja, sí, se acuerdan, es que estaban en el top. Ahora coinciden otra vez, pero en lo profesional. Y aquí la pregunta no es solo el chisme, es ¿cómo se trabaja con alguien con quien ya compartiste tanto? Así que compártenos a través de...
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0: 22-11-12-91-73 22-11-12-91-73 Si se te presentara esta oportunidad, ¿trabajarías o tendrías un proyecto con tu ex? ¿Crees que lo podrías llevar de la mejor manera posible, hablando profesionalmente, maduramente, o dices no, descartamos? Sigamos con la siguiente pregunta, Erika. A ver, cuéntanos. 22-11-12-91-73. Está, mira, sabroso, como las moscas, así, con las patitas. Ay, no, de verdad, rozando las patitas del chisme tan sabroso que viene. Queremos escucharte. 22-11-12-91-73 y a sumar puntos. Tenemos para ti en esta hora Maná, a Dua Lipa, te espera también Rose B, Katy Perry, algo de Jessie Joy y Tame Impala. Lo que suena es Vivir sin aire de Maná a las 12 del día con 7 minutos a través de tu radio en Radio Disney Puebla 92.9. Bienvenidos.

0: Cuéntanos a través de tu conexión, ¿trabajarías o tendrías un proyecto con tu ex? 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

Ya son las 12 del día con 20 minutos. Estás en Radio Disney Puebla 92.9. Escuchaste Rels B, tu bacín a través de tu radio. Soy Erika, te acompaño hoy hasta las 4 de la tarde. Estamos en este tema, mira, 100% real, no fake. No es IA. Estamos hablando de este caso que desde ayer nos dimos cuenta y queríamos compartirlo contigo. De ex acuestrellas, la historia de Mauricio Ockman y Aislinn Derbez. Y estamos diciéndote de todo esto si eres capaz. ¿Trabajarías o tendrías un proyecto con tu ex? ¿Será que sí? Cuéntanos, 22 11 12 91 73, 22 11 12 91 73. Sí, este proyecto en el que los dos están se llama así, Hasta el fin del mundo. ¿Romántica? Claro que sí, la portada lo dice todo y está en sus perfiles. Así que imagínate esto, cortas con tu ex, haces tu proceso, cada quien sigue su vida y años después tienen que protagonizar un proyecto juntos. Algo así les está pasando a estos dos, quienes después de su historia como pareja ahora coinciden otra vez, pero en lo profesional. Su historia empezó como muchas que vemos en redes, proyecto y juntos, que tuvieron conexión real, ¿no? Y de ahí al amor. Se casaron en el 2016. Y oye, formaron una de las parejas más queridas del espectáculo en México. Además, tuvieron a su hija Kailani, lo que fortalecía aún más esa imagen de familia. En el 2020, pues anuncian su separación. Sin drama mediático fuerte, la verdad, pero sí con algo muy claro. Fue una decisión muy pensada, desde el crecimiento personal. Y ayer lanzaron esta noticia de que iban a protagonizar una película de amor juntos. ¿Se imaginan eso? ¡Ay, qué fuerte! Separar lo personal de lo profesional, pero solo por trabajo. Esos pocos lo logran. Y oye, es que este título es así, pues hasta el fin del mundo. Incluso Mauricio Ockman contesta las historias, contesta hasta en estas publicaciones en las que están los dos etiquetados. Y él le puso, pues si tú lo dices, Aislinn, nos vamos hasta el fin del mundo. ¡No! ¡Wow! Espérate tantito, ya todos están diciendo, ya vuelvan, ya vuelvan. Ay, ¿será que sí? ¿Será que solamente es show y están jugando con nuestro corazón? ¿Qué será? ¿Qué será? Porque aquí miren, ya tenemos los mensajes a través de tu conexión. Vamos saludando a todos por orden, así tal cual la cosa. Y hasta Ana está diciendo, oh, Eri, ahora sí está bueno y sabroso el chisme, ¿eh? Sí, ahora sí está bueno. La verdad que sí. Ay, no, estamos como las moscas, mira, cuando están así, tallándose las patitas. Así estamos con esto. Cuéntanos a través de tu conexión, ándale. 22 11 12 91 73. ¿Trabajarías o tendrías un proyecto con tu ex? 22 11 12 91 73. ¿Serías capaz? ¿Podrías dividir todo lo personal con lo profesional? ¿O digas qué crees, Erika? A mí me pasó esa situación en el trabajo. Vaya, ya está, es tu compañero de oficina de seguro. Ay, no, a ver, cuéntanos. 22 11 12 91 73. No le cambies, viene Katy Perry, Jessie Joy, Tame Impala, Kazu y más. Katy Perry, Firework, a las 12 del día con 23 minutos en Radio Disney Puebla 92.9.

0: Ya son las 12 del día con 32 minutos. Jessie Joy corre a través de tu radio en Radio Disney Puebla 92.9. Soy Erika, te acompaño hoy hasta las 4 de la tarde. Bueno, estamos en este chisme bueno y sabroso de Exacoestrellas, la historia de Mauricio Ockman y Aislinn Derbez. Tú cuéntanos a través de tu conexión 22 11 12 91 73. ¿Trabajarías o tendrías un proyecto con tu ex? Hablando de trabajo, colaboraciones, ¿no? Proyectos juntos o que digas... ¿Qué crees, Erika? Ya me tocó, ya viví la experiencia y no recomiendo, o sí recomiendo, o me está pasando. Me cayó como anillo al dedo este tema. Oye, pues hay que poner la tetera.
1: ¡Miriam, pon la tetera!
0: El chisme está bueno, está muy bueno, la verdad. Pero a ver, te pedimos que nos dijeras todo a través de tu conexión. Jennifer, cuéntanos.
2: Hola, Radio Disney. Bueno, pues yo creo que depende de cómo hayan... pues cómo hayamos terminado, ¿no? Si es que trabajaría con él, si quedamos en buenos términos, pues sin problema trabajaría con él, pero pues si hubo demasiados conflictos, pues la verdad no, lo pensaría.
0: Claro, Jenny, tienes toda la razón. Y es que mira, les contábamos de la historia de Mauricio Ockman y Aislinn Derbez para los que acaban de llegar, acaban de prender la radio, quienes después de su historia como pareja, ahora coinciden otra vez, pero en lo profesional. Miren, ¿qué dicen los expertos sobre trabajar con el ex? Psicólogos y especialistas en relaciones coinciden en algo importante. Trabajar con un ex sí se puede, sí se puede. Pero depende de varios factores. Ajá, o sea, ahí sí tenemos que una condición, una, varias, que la relación esté realmente cerrada, que haya límites claros, que exista comunicación respetuosa y sobre todo que no haya expectativas emocionales pendientes. Eso de que, ay, sí, coqueteo y todo. No, no, no. Entonces tenemos que ser claros desde un principio. Cuando esto se logra, puede ser señal de crecimiento personal, pero si no, puede reactivar conflictos o emociones no resueltas. Entonces, ¿cómo ves tú? Cuéntanos a través de tu conexión 22 11 12 91 73. ¿Tú tendrías o trabajarías con un con tu ex en un proyecto, en el trabajo, algo que se presente? ¿Tú qué dices, Rebe? Cuéntanos.
3: Hola, Radio Disney. Pues fíjate que sí, sí ocurre muy a menudo, no solamente a los artistas, sino a las personas normales como nosotros. De hecho, durante la universidad tuve un novio, duramos casi 4 años. Terminamos la carrera, yo me tocó trabajar fuera de Puebla, estuve fuera durante casi 3 años. Y ahorita en un proyecto que tuvimos, me lo encontré de nuevo. Y sí, me tocó ser, pues, compañeros, estar en la misma oficina. Y la verdad es que sí, es un poquito complicado porque yo, pues, sí sentía mucho amor por él, y el volver a verlo, pues sí, como que movieron muchas cosas, pero pues tenemos diferentes caminos ya. Bonito día.
0: Bonito día, Rebe. Ay, sí, cuando pasan esas cosas, ¿no? Y nosotros por dentro.
4: En ese momento, Cell sintió el verdadero terror.
0: Ay, el terror absoluto, ¿no? Decimos, eso sí es de suspenso, ¿no? Encontrarte con tu ex, trabajar con él, trabajar con ella y de hacer como si nada, hacerlo más profesional. Oye, pero lo lograste, oye. Al fin y al cabo, ya con sus caminos distintos, tú dices, estoy consciente de que ya no somos el uno para el otro. ¡Wow! Ya se superó. ¿O no? Tú cuéntanos, Rebe, oye, porque la verdad, eso sí también suena interesante. También cuéntanos tú a través de tu conexión 22 11 12 91 73. ¿Trabajarías o tendrías un proyecto con tu ex? ¿Lo pensarías dos veces? ¿Te animarías? ¿Ya te pasó? Queremos saber todos los detalles. El chisme está bueno, está bueno. Viene Tami Pala con Drácula, que recientemente invitó a Dua Lipa a su concierto para cantar juntos. Houdini, lo escuchas aquí en Radio Disney Puebla 92.9. Soy Erika, contigo hoy hasta las 4.

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2: Ya son las 12 del día con 46 minutos. Estás en Radio Disney Puebla 92.9. Soy Erika. Hoy te acompaño hasta las 4 de la tarde. Vamos a conocer a la ganadora en la ruta de Luis de esta tarde. Adelante, Luis, cuéntanos los detalles.
3: Muchas gracias, Erika. Ya estamos con nuestra ganadora. Oye, que ni flash, Miri. Bien rápido, ¿eh? ¿Cómo llegaste? Mira, dijiste, me desvío tantito. Espérame tantito, papá. Vamos a unas diligencias aquí con Radio Disney y ya después seguimos caminando.
4: Sí, porque si no mi hijo me regaña. Dije, es Luis, tengo que llegar. Y sí, rápida y furiosa como me dice, pero yo estoy aquí con Luis ganándome el super premio del día de hoy. Gracias.
3: Oye, ¿qué tal esta playera para tu hijo?
4: Está increíble y sé que se va a poner feliz. Muchas gracias.
3: Gracias a ti, Miri, por venir a visitarnos. Cuando te pregunten qué estación de radio escuchas, quién tiene las mejores promociones, tu música favorita, ¿qué vas a decir?
4: Radio Disney 92.9, obvio, no hay otra. Que tengan buen día.
3: Gracias, Miri. Recuerda que tú también puedes ser el próximo ganador o ganadora de la Ruta RD. Sigue al pendiente de las ubicaciones y mañana recuerda que vamos a tener para ti invitaciones para el Tecate Emblema. Te espero a las 6 de la mañana. Lo que sí te recomiendo, amiga Erika, es que pues les avises que programen su despertador, porque recuerda que todo suma puntos. Participa en los temas que tenemos cada hora, porque así, mira, tienes puntito extra para participar y ganar en nuestras promociones. Y mañana se van invitaciones dobles para el Tecate Emblema. Te espero entonces a las 6 de la mañana en el despertador de tu radio. Radio Disney Puebla 92.9. Gracias, Erika. Adiós.
2: Gracias a ti, Luis. Así es. Sigan programando sus despertadores porque aquí todo suma.
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2: Así como dice Luis, tienes que ir programando tu despertador a través de tu conexión 22 11 12 91 73. Por si no sabes cómo, nosotros te damos el paso a paso. Solo manda la palabra despertador al 22 11 12 91 73 para que sorprendas a alguna persona en especial y nosotros lo despertamos con tu nota de voz y una canción que le dediques al aire. Oye, el Tecate Emblema llega y claro que tendremos tus accesos. 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Que si no escuchaste el tema de la hora, ahí te lo dejamos para que mandes tu nota de voz siempre. 22 11 12 91 73. Agréganos y pasa la voz porque tendremos tus accesos dobles.
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2: Estamos hablando de David Bisbal, Vivir Así Es Morir de Amor, sonando para ti como nuevo éxito aquí en tu radio, en Radio Disney Puebla 92.9.

0: Ya son las 12 del día con 55 minutos. Selena Gómez, Love You Like a Love Song. ¿Cómo que ya pasaron 15 años de este éxito? ¡No! Hay uno que le está cantando como si fuera ayer, oigan. ¿Trabajarías o tendrías un proyecto con tu ex? A ver, Carla, cuéntanos.
1: Hola, Eri. Buenas tardes. Yo, la verdad, no trabajaría con mi ex. Personalmente, no. No porque no crea que podemos hacer buen equipo, yo creo que sí. Pero yo sí me sentiría incómoda. O sea, yo sí soy como que sí necesito poner un límite, pues emocional, ¿no? Como una barrera, una distancia. Entonces yo la verdad sí no me gustaría trabajar con mi ex.
0: Y es respetable, Carla, porque a veces es un poco incómodo, ¿no? Y como que lo que queremos es rendir, no mostrarnos ni siquiera débiles. Gracias, Carla, por estar con nosotros y mandarnos su opinión. ¡Lexa!
2: No, ahora sí, con esta pregunta me sentí como el audio de TikTok, no sé si lo hayan escuchado, que dice, ¿regresarías con tu ex por 200,000 pesos? Y yo dije, no, pues sí, nada más tendrían que darme chance porque ahorita sí no la tengo. Pero pues yo siento que hacer un proyecto con tu ex sí sería complicado, pero con Mauricio y Aislinn, pues tal vez igual y no está tan difícil para ellos porque pues tienen a una nena, ¿no? Entonces, pues sí han mantenido contacto y yo creo que pueden ser profesionales. Me emociona ver este proyecto de ellos porque me encantaban como pareja. Entonces ya veremos qué tal está este proyecto de ellos dos.
0: Ay, sí, la verdad, ya queremos ver cómo resulta y resalta. Sí, Lexa, es que tienes razón. Entre ellos, bueno, también hay mucha profesionalidad. Y es que la historia de Mauricio Ockman y Aislinn Derbez no solo es chisme, es un ejemplo de cómo las relaciones también van evolucionando. De pareja, familia o hasta en colegas, y nos deja una pregunta muy real. ¿Tú podrías trabajar o tener un proyecto con tu ex o de plano no? Y como dijo tu ex, hasta aquí llegamos en esta hora con Kany García, oye, también muy ad hoc con esta canción. Hoy ya me voy a través de tu radio en Radio Disney Puebla 92.9. Gracias por escuchar Radio Disney Puebla y quédate porque después de la una hablaremos de los momentos del día para aprovechar y moverte un poco. Soy Erika, hoy te acompaño hasta las 4 de la tarde. No le cambies. Se

0: es la una.
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2: Hola Radio Disney, ¿creen que me podían poner Ruleta Rusa de Kenia Os? Es que me recuerda muchísimo a mi hermana. Muchas

Esa no, Erika, esa no. Traigo saldo, Erika, esa no. La misma artista, dos canciones de ella misma. De este lado tenemos Se Fue, así como lo escuchaste, pero del otro lado, ay no, también un éxito de nuestra querida Laura Pausini, Víveme.

0: Cántala, cántala, como si fuera sido ayer. Oye, cántala, cántala. ¿Con cuál te quedas en el duelo romántico de esta tarde aquí en Radio Disney Puebla 92.9? Solo una de ellas será ganadora. Una canción de Laura Pausini llegará al final de la hora completita. Así que vota por ella a través de
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0: 22 11 12 91 73. Va de nuevo, 22 11 12 91 73. Dos canciones de Laura Pausini. ¿Con cuál te quedas? ¿Se fue o víveme? 22 11 12 91 73. Saca a esa señora que llevas dentro. Sí, no importa si eres hombre, si estás chavita, si estás chavo. Aquí escuchemos y no juzgamos. Una de estas dos va a llegar al final de la hora y tú tienes que sumar puntos, ¿eh? 22 11 12 91 73. Dile a tu mamá, a tu hermana, a tu novia, a tu esposo, a tu jefe, que participe en este break contigo en una nota de voz. 22 11 12 91 73. No le cambies, tenemos algo de Alex Sintek, Michael Jackson. También tendremos para ti a Shakira, Maluma, Joe, Karol G, Olivia Rodrigo y más. Sube el volumen. Vamos a iniciar con Alex Sintek por volverte a ver a las 2 de la tarde con 7 minutos a través de Radio Disney Puebla 92.9. Soy Erika y hoy te acompaño hasta las 4 de la tarde. Bienvenidos.

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2: Estás en Radio Disney Puebla 92.9. Soy Erika, te acompaño hoy hasta las 4 de la tarde. Vámonos directo con el tráfico en la ciudad de Puebla. Hay tráfico muy intenso en Avenida de las Torres, desde Avenida del Roble hasta Avenida Xonacatepec. Toma tus precauciones. Tráfico moderado en Avenida 16 de Septiembre, desde Avenida 13 Oriente hasta la Avenida 9 Poniente. No te preocupes, tenemos vías alternas. Muy buena circulación por Avenida 7 Poniente, Calle 3 Sur y Calle 5 Sur. En este momento tenemos una temperatura de 25 grados centígrados en la ciudad de Puebla, algo nublado por aquí en el cielo. Consejo vial, evita manejar demasiado cerca de la banqueta, ya que podrías golpear objetos y dañar tu automóvil.
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0: Ya son las 2 de la tarde con 21 minutos. Estás en Radio Disney Puebla 92.9. Escuchaste a Karol G, mi ex tenía razón. Soy Erika, te acompaño hoy hasta las 4 de la tarde y estás en el duelo romántico. Dos canciones de una misma artista. Sí, de este lado tenemos Se Fue de Laura Pausini. Te vamos a dar un poquito de recap y de historia de ambas canciones para que estés en sintonía y sepas con cuál te vas, con cuál te inclinas. Mira, Laura Pausini nació el 16 de mayo de 1974 en Italia y a los 18 años participó en el Festival de San Remo, uno de los concursos musicales más importantes de Italia, y ganó con una canción llamada La Solitudine. Lo que hace a Laura Pausini un fenómeno único es algo que muy pocos artistas logran: cantar en varios idiomas con la misma emoción. Ella graba en italiano, en español, en inglés, portugués y francés. Y en cada uno suena completamente natural. Ha vendido más de 70 millones de discos en todo el mundo, lo que la convierte en una de las artistas italianas más exitosas de la historia. Ha ganado un Grammy latino, un Grammy estadounidense y premios en prácticamente todos los países donde su música ha llegado. En este duelo romántico, ¿con cuál te quedas? 22 11 12 91 73. Recuerda, 22 11 12 91 73. En este duelo romántico, ¿te quedas con Se Fue o con Víveme de Laura Pausini, que es buenísima canción también, ¿por qué no? Y oye, también tenemos historia de esa canción. Te vamos a contar a ciencia cierta de dónde surge, en qué año ambas canciones y con cuál te vas a quedar. 22 11 12 91 73, ya tenemos audios a través de
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2: Buenas tardes, Eddie. Buenas tardes, Radio Disney. Me quedaría con Se Fue.
0: Hola, Miguel Ángel. Gracias por estar con nosotros. Voto anotado. Gracias, Brenda.
3: Hola, buenas tardes, Radio Disney. Mi voto es para Se Fue.
0: Gracias, Brenda, por estar con nosotros. Voto anotado. Hola, Nadia.
4: Yo voto por la canción de Se Fue, de Laura Pausini.
0: No se diga más, querida Nadia. También voto para ella. Oye, en este momento el tablero queda así. Va ganando la canción de Se Fue en este duelo romántico. Y Víveme queda sin ningún voto. ¿La vas a dejar así solita, abandonada, huérfana? ¿La misma canción? No, no, no. Es la misma artista con dos canciones diferentes. 22, 11, 12, 91, 73. ¿Con cuál te quedas? 22, 11, 12, 91, 73. En dos canciones te cuento más detalles. Y también ya llega la ruta RD. Esto es D-Joe de Basic Bean Basic. A las 2 de la tarde con 24 minutos en Radio Disney Puebla 92.9. Soy Erika, te acompaño y hasta las 4 de la tarde.

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2: Ya son las 2 de la tarde con 31 minutos. Estás en Radio Disney Puebla 92.9. Soy Erika, te acompaño hoy hasta las 4 de la tarde. Nos enlazamos con Janie, que ya llegó a algún punto de la ciudad de Puebla con una sorpresa exclusiva para ti. Adelante, Jay, cuéntanos.
3: Hola, Erika, así es. Estamos en la ruta Radio Disney sobre Boulevard Norte y Avenida 15 de Mayo. 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Gracias, Erika.
2: Gracias a ti, Jay. Así que ya lo saben, ya lo saben, láncense para allá, porque la verdad, en la ruta hay sorpresas que no las encuentras en ninguna otra parte.
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4: Hola, Erika. Hola, Radio Disney.
2: Hola.
4: Yo voto por Se Fue, de Laura Pausini.
2: Voto anotado, querida Luisa. Gracias por estar con nosotros en esta tarde de martes. A Dulce.
5: Hola, Radio Disney. Buenas tardes. Yo voto por Víveme, de Laura Pausini. Bonita tarde.
2: Tú eres oficialmente la primera persona que vota por Víveme. Qué especial te hace sentir en este momento, Dulce. Ay, no la dejen sola, no la dejen sola. Al menos saber quién va ganando. Gracias, Dulce. Clau.
6: Hola, Eri, yo soy Claudia y voto por Se Fue.
2: Voto anotado, querida Claudia. Gracias por estar con nosotros y por participar en esta hora. ¿Será que llega al final de la hora, David?
7: Hola. Erika, saludos. Yo me quedo con la de Se Fue, de Laura Pausini.
2: Gracias, David, por tu voto. Voto anotado. Wendy.
8: Hola, Eri, buenas tardes. Yo voto por la de Víveme. Saludos.
2: Es que es buenísima esa canción, Wendy, ¿verdad? Como que sentimos cosas de desamor. Siento que con esa canción, no sé, ya viví cosas malas. A ver, Rox, ¿con cuál te quedas?
9: Hola, Eri, buenas tardes. Mi voto va para la canción de Víveme. Saludos.
2: Saludos de vuelta, querida Rox. Claro que sí, voto anotado. ¿Cómo va el tablero, Erika? Claro que te lo digo todo, te lo tengo todo anotado. 6 votos para Se Fue en este duelo romántico y Víveme lleva 3. Solo 3, oigan. Sí, llevamos la mitad de Víveme. La mitad. Pero oye, vamos con algo de historia de estas canciones porque, híjole, son buenísimas. Víveme, de Laura Pausini, también tiene historia romántica, ¿por qué no? Porque muchos decían, no, es que ¿a quién se la dedicó? ¿Qué pasó ahí, Laura? La segunda y obviamente contendiente de hoy es Víveme, una de las canciones más emblemáticas de Laura Pausini en español. Este tema fue publicado en el 2004 y esta canción tiene una propuesta diferente a Se Fue. Aquí no hay despedida, hay una petición profunda: quédate, pero quédate de verdad. Es una canción sobre el deseo de ser amado de forma completa, presente y sin medias tintas. Además, esto de los términos se llama resonancia emocional. Ya te lo cuento.

0: Es que de verdad, con esta canción uno siente que ya vivió dos divorcios, tres separaciones y un noviazgo en trance. Los psicólogos llaman resonancia emocional al fenómeno que ocurre cuando una canción expresa exactamente lo que tú sientes, pero no has podido decirlo con palabras. Y eso libera tensión emocional casi como un alivio. Y eso pasa cuando escuchamos Víveme, ¿sí o no? A ver, ¿con quién te quedas? 22 11 12 91 73. Es la misma artista, pero diferentes canciones. De ella misma. Son buenísimas ambas, son buenísimas, pero tú vas a votar por una de estas dos, porque solamente una llegará al final de la hora completita, completita, en este duelo romántico. ¿Te quedas con Víveme o con Se Fue de Laura Pausini? 22, 11, 12, 91, 73. Víveme lleva tres votos y Se Fue. Seis votos. Una de ellas llegará, así que ándale, no dejes sola, Víveme de Laura Pausini. Llega Olivia Rodrigo, piso 21 y más aquí en tu radio. Ya lo sabes, tenemos música nueva para ti.
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0: Se trata de Drop Dead de Olivia Rodrigo, es lo nuevo de su álbum y ya la escuchas aquí en tu radio, en Radio Disney Puebla 92.9. Soy Erika, te acompaño hoy hasta las 4 de la tarde.

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2: Estás en Radio Disney Puebla 92.9. Soy Erika, te acompaño y hasta las 4 de la tarde. Vámonos directo con el tráfico en la ciudad de Puebla. Hay tráfico muy intenso en Avenida 105 Poniente desde la calle 5 Sur a la altura de la Secundaria Técnica 43 hasta la calle Nayarit. Toma tus precauciones, hay algo de tráfico en Boulevard 18 Sur desde la Avenida San Ignacio hasta la Avenida San Francisco por la Plaza Rum. No te preocupes, hay vías alternas. Muy buena circulación por la misma Avenida San Francisco, calle 22 Sur y Avenida San Manuel. En este momento tenemos una temperatura de 25 grados centígrados en la ciudad. Consejo vial. Si manejas en tráfico pesado, evita hacer cambios constantes de carril, ya que te pones en riesgo y a otros conductores.
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0: De la tarde con 48 minutos. Estás en Radio Disney Puebla 92.9. Estás escuchando Scream and Shout de William y Britney Spears aquí en tu radio. A ver, estamos en este duelo romántico que más que romántico está tenso porque están dos canciones de una misma artista y la verdad es que tú tienes la última palabra. ¿Cómo va el tablero en este momento? Bueno, primero vamos a escuchar sus audios a través de tu conexión.
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3: Hola Radio Disney, soy Fabi y yo voto por Víveme de Laura Pausini. Gracias.
0: Gracias a ti, Fabi. Claro que sí, voto anotado. Carlos.
4: Hey, buenas tardes. Yo voto por Se Fue. Gracias.
0: Qué bárbaros. Están con Se Fue. Se Fue. A ver, Pan, cuéntanos, ¿con quién te quedas?
5: Radio Disney, mi voto es para Se Fue. Gracias, saludos.
6: Hola Radio Disney, mira, las dos me encantan las dos, pero para que no se quede atrás la de Víveme, mi voto va para esa, Víveme. Saludos Eri, saludos a todos Radio Disney, bonita tarde.
0: Muchas gracias Tocallita, qué bueno que estás reportándote a través de tu conexión. Dice, mira, a mí me encantan las dos, pero si tengo que no dejar a una tan abandonada. Gracias, Alejandro.
7: Hola Radio Disney, me gustan las dos canciones, pero me gusta más la de Víveme, saludos.
8: Erika, feliz día del psicólogo para ti, pues todos los que trabajan en Radio Disney, porque forman parte de la comunicación y pues obviamente me voy a quedar con la canción de ese, pues, es un rolón de los noventas y pues me tocó escucharla cuando estaba en su apoge. Muchos saludos.
0: Saludos, Sergi, muchas gracias por esas felicitaciones. Recuerden que hoy es día del comunicólogo. Felicidades a todos nuestros compañeros que han hecho posible Radio Disney Puebla 92.9. Y aquí en Grupo Oro Comunicaciones, que están bien pendientes, ya se metieron a la cabina. Tenemos casa llena. Alexa.
9: Buenas tardes, Radio Disney. Yo me quedo con Víveme.
10: Hola, Radio Disney. Buenas tardes. Eri, buenas tardes. Mi voto va para Se Fue de Laura Pausini. Gracias.
0: Gracias a ti, querida Jaque. Alexa, votos anotados. ¿Cómo va el tablero hasta ahorita? Ay, agárrense. Agárrense. No, no ha dado un giro tan drástico, pero la verdad es que sí te vas a sorprender. En este momento, el duelo romántico de Laura Pausini, ¿Se Fue o Víveme? Se Fue lleva 10 votos y Víveme 7. Empezó pobre, mi querido Víveme, pero ya lo está alcanzando. 3 votos más y sería un empate. ¿Tú qué dices? 22, 11, 12, 91, 73. ¿Con cuál te quedas? ¿Con la de Víveme o con Se Fue? 22, 11, 12, 91, 73. A ver, amigos comunicólogos, manden su nota de voz. Manden su nota de voz para que esto o se quede a la par o gane una de estas dos. Vámonos con Se Fue, que esta es la primera canción en este duelo que también tiene mucha historia. Miren, este tema fue lanzado en 1994 y desde el primer momento que sonó en toda la radio, pues se convirtió en un éxito rotundo en toda Latinoamérica. Lo que la hace especial a Se Fue es su capacidad de describir con palabras muy sencillas algo enormemente complejo. El momento exacto en que alguien decide irse y tú te quedas viendo cómo todo tu mundo cambia. La letra habla de silencios, de objetos que quedan, de rutinas que de repente ya no tienen sentido. Y eso conecta con cualquier persona en cualquier edad.
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0: Un estudio encontró que las canciones que escuchamos en momentos emocionalmente intensos quedan grabadas en la memoria de largo plazo de forma casi permanente. Esto pasó contigo y Se Fue, ¿verdad? Sí, oigan, pues es que se quedó nuestro cócoro. ¿Con cuál te quedas? ¿Con Se Fue o con Víveme de Laura Pausini? 22 11 12 91 73. 22 11 12 91 73. Tú tienes el control en esta tarde y solo una de estas dos sonará al final de la hora. Ya, en instantes. Viene Carlos Vives, te dedico de Driver Ira y la canción ganadora. No le cambies, soy Erika y estás en Radio Disney Puebla 92.9.

0: 2:57 The Driver Ira, Get Off My Phone, a través de tu radio, aquí en Radio Disney Puebla 92.9. Oigan, una risa. Es que, ¿cómo les contamos todo lo que pasa detrás del micrófono? Porque aquí vamos contando sus votos, que mandan los audios de último momento, que ya cuando está sonando una canción, pues, ¿qué creen? Andaban empatadas, Se Fue y Víveme. ¡Empatadas! Andaban 10-10, así tal cual. 10-10. Pero ya tenemos un desempate. Así que en instantes, ya, ahorita mismo, uno de ustedes va a presentar esta rolita. Tenemos audios a través de...
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2: Hola, Erika, buenas tardes.
0: Hola. Pues
2: mi voto va para Víveme. Bonita tarde.
3: Hola, Radio Disney. Mi voto va para Víveme.
0: Gracias, Adriana. Voto anotado. A ver, Cedric.
4: Hola, Radio Disney. Buenas tardes. Yo voto por Víveme de Laura Pausini. Saludos.
0: Saludos, Cedric. Gracias por estar con nosotros. Pero tenemos una canción ganadora, ganadora. Gracias a ustedes por estos votos. Y es que la verdad, estudios de neurociencia han demostrado que la música romántica aumenta los niveles de oxitocina, la hormona del amor o del vínculo. La música romántica tiene un lugar muy especial en la cultura mexicana. ¿Y ustedes? ¿Ya tuvieron una canción ganadora? Naye, Diana, presenten esta canción ganadora que ganó con 12 votos. Sí, 12 votos. Y Víveme se quedó con 11.
5: Hola, buenas tardes, Radio Disney. Y yo voto por la de Se Fue. Bonita tarde.
6: Hola, Radio Disney. Yo voto por la de Se Fue. Saludos.

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2: Hola, Radio Disney. ¿Me podrían, por favor, poner una canción? La de Se me va, de Leona Regui. Muchas gracias.

Tarde con 5 minutos, estás en Radio Disney Puebla 92.9. Soy Erika, me quedo contigo una hora más hasta las 4 de la tarde. Martes 12 de mayo del 2026. Síguenos en redes sociales, arroba Radio Disney MX, y a mí me encuentras como arroba Erika Corona en todas las redes sociales. Dale follow en Instagram, TikTok y Facebook. Tenemos muchas sorpresas para ti en esta semana. Oigan, puros idos, dice Pam. Finalizamos la hora con la canción ganadora en el duelo romántico. Era Se fue, de Laura Pausini. Y mira, venimos iniciando con León Larregui. Se me va, se me va. Ay, no, puros idos, oigan, puros idos. ¿Qué nos está pasando? Qué bueno que están con nosotros. Gracias, Pam, por quedarte aquí en tu radio. Oigan, muy pendientes, porque finalizamos la hora y ya te cuento que tendremos tus accesos para el Tecate Emblema. Este kit de Mandalorian y Grogu de Star Wars también puede ser tuyo. Así que muy pendiente de los turnos en vivo aquí en Radio Disney Puebla 92.9 para que no te pierdas de todo lo que tendremos para ti. Soy Erika, a mí me encuentras en redes sociales y a mí me escuchas todos los días de lunes a viernes de 11 a 4 de la tarde. ¿Qué tanto sabes de...? La pregunta de hoy tiene que ver con una de las historias de amor más famosas de toda la historia humana. Sí, porque de un salto dimos otro aquí en el duelo romántico. También tenemos algo de historia de amor en esta hora. ¿Quién escribió Romeo y Julieta? ¿Quién fue? A ver, cuéntanos a través de tu conexión. 22 11 12 91 73. Pero nada de ocupar internet, ¿eh? Esto es de mera ciencia, de mero conocimiento, de recuerdos. 22 11 12 91 73. Vamos a ver quién sabe más y qué tanto sabes de esto. ¿Quién escribió Romeo y Julieta? Viene Calvin Harris. Tenemos para ti en esta hora a Motel. También algo de Bruno Mars, Yandel, Kinky y todos estos artistas. Lo que suena es Promises de Calvin Harris y Sam Smith a las 3 de la tarde con 7 minutos a través de Radio Disney Puebla 92.9. Soy Erika, contigo una hora más hasta las 4 de la tarde. Bienvenidos.

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Ya son las 3:11.

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2: Estás en Radio Disney Puebla 92.9. Vámonos directo con el tráfico en la ciudad de Puebla. Tráfico denso en calle 2 Sur desde Avenida Circuito Juan Pablo II hasta Avenida Eduardo Coar Merlo. Tráfico moderado en Avenida 25 Oriente desde la calle 18 Sur hasta la calle 14 Sur. Toma tus precauciones. No te preocupes, hay muy buena circulación por Boulevard Héroes del 5 de Mayo, Avenida 5 Oriente y Avenida 3 Oriente. En este momento tenemos una temperatura de 25 grados centígrados en la ciudad de Puebla. Hace un poco de aire. Consejo vial, no debes estacionarte en lugares donde hay señales de tránsito y que otros conductores necesitan verlas para guiarse. Soy Erika, contigo hoy unos minutos más, hasta las 4 de la tarde.
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0: Ya son las 3 de la tarde con 23 minutos. Estás en Radio Disney Puebla 92.9. Escuchaste a Miranda, tu misterioso alguien. Ay, esta canción nos roba suspiros, nos hace gritar como si de verdad estuviéramos viviendo una catástrofe en nuestra relación. Pero está buenísima esta canción definitivamente. Soy Erika, te acompaño unos minutos más hasta las 4 de la tarde. Estás en esta sección, ¿qué tanto sabes de...? A ver, ¿quién escribió Romeo y Julieta? Mira, la persona que escribió Romeo y Julieta nació en Inglaterra, en un pueblo llamado Stratford-upon-Avon, en el año 1564, una época en la que no había internet, no había televisión, no había radio, bueno, no había casi nada. Y aún así, esta persona encontró la manera de que sus historias llegaran a millones de personas durante más de 4 siglos. Romeo y Julieta no es una historia que su autor inventó completamente de la nada, ¿eh? Está basada en un poema narrativo italiano llamado The Tragical Story of Remus and Juliet y escrito por Arthur Brooke en 1564. ¿Tienes alguna idea de quién se trata? ¿Tendrás ya la idea? A ver, mándanos mensaje. 22 11 12 91 73. 22 11 12 91 73. Hola, Alexa, cuéntanos.
1: Lo escribió William Shakespeare.
0: ¿Será, Alexa? ¿Será? Ah, te ponemos en duda. Te ponemos en duda a ver quién también manda su audio. 22 11 12 91 73. Gracias por estar con nosotros. No le cambien, suban el volumen porque ya viene Latin Mafia con Yandel, Omi, Kinky y claro, no podía faltar nuestro querido Bruno Mars con Risk It All. Esta versión en español, ¿tú qué tal? ¿Te gustó? ¿Ya la escuchaste? Ya está en tu plataforma favorita para que la estés escuchando en versión en español. Y la verdad es que suena bien como todo de verdad un estadounidense que está aprendiendo a hablar en español. ¡Pero nos encantó! Y aquí la versión original en Radio Disney Puebla 92.9.

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2: 3 de la tarde con 37 minutos. Estás en Radio Disney Puebla 92.9. Vamos a conocer al ganador en la ruta de Jay de esta tarde. Cuéntanos los detalles, Janie.
3: ¿Qué creen? Ya estamos con nuestro ganador. Es Bruno. ¿Cómo estás?
4: Bien, estoy emocionado porque siempre los escucho. Ahorita estaba en el trabajo y dije, oh, están aquí afuera. Y por eso vengo a por el premio.
3: Muy bien, pues él ya se lleva su playera. Recuerden estar pendientes con su R de Paz para que así ganen como Bruno en los diferentes puntos de la ruta Radio Disney. Regreso, micrófonos a cabina y recuerden. Los espero en punto de las 4. Gracias.
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2: Estás en Radio Disney Puebla 92.9. Soy Erika. Te acompaño unos minutos más hasta las 4 de la tarde. Vámonos directo con el tráfico en la ciudad de Puebla. Hay tráfico denso en calle 13 Sur y avenida desde Avenida Juárez hasta Avenida Reforma. Toma tus precauciones. Tráfico moderado en calle 7 Sur desde la avenida 31 Oriente hasta la avenida 23 Poniente. No te preocupes, tenemos muy buena circulación por avenida 21 Poniente, calle 9 Norte y avenida 19 Poniente. En este momento tenemos una temperatura de 24 grados centígrados con cielos nublados aquí en Puebla. Revisa de forma periódica la presión de las llantas, incluye la de refacción para que esté lista por cualquier emergencia.
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0: 3:46. Escuchaste a Andrés Cepeda y Los Ángeles Azules. Cariñito en Radio Disney Puebla 92.9. Soy Erika. Te acompaño unos minutos más hasta las 4:00 p.m. En Radio Disney, mamá, tú eres nuestra magia y nuestra inspiración. 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

0: 3 de la tarde con 53 minutos. Laura Pausini, Mariposa Technicolor, a través de tu radio en Radio Disney Puebla 92.9. Llegamos al final de esta hora en esta sección de ¿qué tanto sabes de? A ver, ¿quién escribió Romeo y Julieta? Tenemos sus audios a través de tu conexión.
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3: William Shakespeare.
4: Esa persona que escribió Romeo y Julieta fue William Shakespeare, entre otras obras como Hamlet también.
5: Hola, buenas tardes.
0: Hola.
5: Escribió Romeo y Julieta William Shakespeare.
6: Hola, buenas tardes. Yo digo que Romeo y Julieta lo escribió William Shakespeare. Saludos.
0: Saludos, Ceci. Gracias por estar con nosotros. Hola, Jaque.
7: Hola, Eri. Buenas tardes. William Shakespeare escribió Romeo y Julieta. Creo que también Hamlet. Sueños de una noche de verano. Saludos.
0: Ella la más fan, ¿eh? Ya me di cuenta. Víctor.
8: Hola, hola, buenas tardes, saludos, bonito día. Claro que sí, esa obra te la enseñan en primero de secundaria y nos explican la obra, nos hacen leerla y ver quién la escribió. Fue Shakespeare, ¿a poco no?
0: ¡Saludos! Eso, Víctor, saludos de vuelta, gracias por estar con nosotros. Sho, ¿cómo estás?
9: Hola, Radio Disney, aquí escuchándolos desde el Boulevard 5 de Mayo. Y quien escribió Romeo y Julieta es William Shakespeare.
0: Gracias por estar con nosotros, ¿qué creen? Es completamente cierto. Durante esta hora estuvimos hablando del mismísimo William Shakespeare. ¡Eso! El gran bardo inglés nacido en 1564, cuya pluma cambió para siempre la manera en que el mundo entiende el amor, la tragedia y la condición humana. Oye, si no has leído esta novela, yo creo que este es un buen pretexto para que al rato, relajado, relajado, si es que está lloviendo ahí en tu casa, te pongas a leer un poquito de esta novela, porque de verdad sí que atrapa. Gracias en producción a Pau y Alan que me acompañaron y a ti por dejarme entrar en ese huequito de tu casa, en tu oficina, en tus oídos, en el carro. Gracias por escuchar Radio Disney Puebla 92.9. No le cambies, llega Jamie y se queda contigo de 4 a 9 de la noche y tu día mañana comienza en El Despertador de Radio Disney Puebla 92.9 con Luis de 6 a 11. Y tú y yo, nos escuchamos mañana miércoles de 11 a 4 de la tarde, solo aquí en Radio Disney Puebla 92.9, porque mañana te tendré más sorpresas. Así que nos quedamos pendientes en redes sociales, arroba Radio Disney MX, y a mí me encuentras como arroba Erika Corona en Facebook, Instagram y TikTok. Te deseo un excelente martes. Oye, abrígate muy bien, ¿eh? Porque si sales, ojalá no te agarre la lluvia, así que agárrate esa sombrilla de bolsillo o de mano para que no te agarren por sorpresas. Cuídate mucho. Nos escuchamos mañana. Estás en Radio Disney Puebla 92.9. Adiós.

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1: Muy buena tarde, amigos de Radio Disney Puebla. La temperatura actual es de 23 grados centígrados. En temas viales, te comento que se reporta ligera carga en el bulevar norte de la diagonal 10 Poniente a la avenida 15 de Mayo. En temas locales, el gobernador Alejandro Armenta anunció la apertura de una nueva oficina del Registro Civil del Estado en la Ciudad de México, con el objetivo de garantizar el derecho a la identidad y acercar servicios administrativos a poblanos radicados en aquella entidad. El presidente municipal, José Chedraui Budip, supervisó el funcionamiento de drones para vigilar la ciudad desde la Dirección General de Emergencia y Respuesta Inmediata. El primer sobrevuelo se realizó en el Mercado Morelos. El dirigente del Partido Acción Nacional en Puebla, Mario Riestra Piña, reveló los detalles de su reciente reunión con el gobernador Alejandro Armenta, afirmando que el eje de la conversación fue la seguridad y la integridad del próximo proceso electoral. En noticias nacionales, el Comité Nacional para la Vigilancia Epidemiológica emitió un aviso para todas las unidades de salud de México ante el brote de antivirus. La Secretaría de Salud señala que hasta el momento no se han reportado casos de antivirus en el país. En información internacional, en el este de los Países Bajos, 12 empleados del Hospital Universitario Radboudumc de Nimega han sido puestos en cuarentena preventiva durante 6 semanas tras haber estado potencialmente expuestos al hantavirus al atender a un paciente infectado procedente del crucero. Estas fueron las noticias. Te invito a que te quedes en compañía de Janie en Radio Disney 92.9. Excelente tarde.
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4: Hola Radio Disney, quisiera escuchar la canción de La Mala Era Yo de Yuridia y Cani García. La

Las 4:02, aquí en Radio Disney Puebla 92.9, las 4:02, la mala era yo, Cani García y Yuridia. Con esto arrancamos aquí en Radio Disney Puebla 92.9, este día martes 12 de mayo. ¿Cómo estás? Yo deseo que súper, súper bien y gracias por acompañarnos a través de Radio Disney Puebla. Entonces, ya quedamos, como todos los días, juntos de 4 a 9, hay muy buena música y además, en martes, tú eliges qué canción cierra esta hora. Por lo tanto, yo espero ya tus votos a través de tu conexión 22 11 12 91 73. ¿Tú qué eliges? ¿La canción secreta número 1 o la canción secreta número 2? La canción secreta número 1, chécate, fue publicada el 11 de mayo de 2023 a través de Universal Music Latino. Y además la canción es como un homenaje de los artistas a los ritmos tradicionales como merengue, que es característico de su país natal. Esa es la canción secreta número 1, ¿vale? La canción secreta número 2 se lanzó el 7 de diciembre de 2015 como el tercer sencillo de su sexto álbum de estudio Immortalized, ¿ok? Esta versión obtuvo el número 1 de la lista de Music Rock de Billboard, incluyendo el Hard Rock Digital Songs. Y bueno, pues esta canción también nos encanta aquí en Radio Disney Puebla. Así que, ¿qué te gusta más? Como la música rock, sería entonces la canción secreta número 2. Si te gusta algo como más de merengue, entonces es la canción secreta número 1 por la cual debes votar. Envía tus votos a través de tu conexión 22 11 12 91 73. Mientras, vamos con excelente música para este martes. Es Nelly Furtado en Radio Disney Puebla 92.9. Soy Janie. Recuerda, estamos juntos de aquí hasta las 9.

0: Las 4:10, aquí en Radio Disney Puebla 92.9 Lagos y Danny Ocean, Mónaco, a través de Radio Disney Puebla. Soy Janie y estamos juntos hasta las 9. Oye, pero en esta hora estamos con la canción secreta número 1, la canción secreta número 2. Resulta que la canción secreta número 1, te digo, es un homenaje a los ritmos tradicionales como el merengue, que es característico del país natal de estos artistas, ¿ok? Y la canción secreta número 2 es una canción que esta versión obtuvo el número 1 en la lista de música rock. Por lo tanto, tiene algo de eso. Así que, ¿tú cuál crees que te guste más? ¿La número 1, un merengue, o como más de música rock? Yasmín, vota por la canción secreta número 2. Gracias por tu voto. Ustedes también envíen sus votos a través de tu conexión 2211-1291-73. Mientras, vámonos con más en Radio Disney Puebla. Soy Janie y estoy contigo hasta las 9.
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0: Las 4:18 aquí en Radio Disney Puebla 92.9. Las 4:18 minutos, soy Janie. Disfrutamos de la música de Sheeran a través de Radio Disney Puebla. Oye, te acompaño hasta las 9, pero ¿sabes qué? En esta hora tú tienes que elegir qué canción cerrará con broche de oro. La canción secreta número 1, la canción secreta número 2. Y te voy a dar más pistas, obviamente. La canción secreta número 1, bueno, resulta que la pista está compuesta sobre una base musical de merengue. Sí. El intérprete reveló que la letra de la canción surgió durante un entrenamiento en el gimnasio. ¿Así? ¿En serio? Se inspiró a partir de la canción de Niña Bonita de Chino y Nacho. Oye, como así, como le llegó la inspiración. Dijo, sí, esta canción puede ser de esta manera. Porque la lírica habla sobre las decisiones que realizan las personas que aparentan ser determinadas, pero en realidad prefieren no afrontar los problemas. ¿Conoces de esas personas? Yo creo que sí, ¿verdad? Yo me imagino que sí. Bueno, esa es la canción secreta número 1, ¿ok? Podríamos decir que su base principal, el merengue. ¿De acuerdo? Ok. La canción secreta número 2, resulta que gracias a esta versión, pues la banda consiguió su mejor desempeño en el Billboard Hot 100, alcanzando el número 42, sí, pero también alcanzó la cuarta ubicación en Alemania, Australia y obtuvo la máxima en Austria. Interesante. Por lo tanto, bueno, su versión apareció también en Tomorrow de Gears of War. Ok, entonces, bueno, pues tiene también grandes logros esta canción secreta número 2. ¿Estás listo? Voy a poner solo un pequeñito pedacito, así muy, muy, muy pequeño de ambas canciones. Y ya para que así confirmes tu voto por la canción secreta número 1, canción secreta número 2. Recuerda, esperamos tu nota de voz. La canción secreta número 1 suena así.
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0: Ya, sí, seguramente sabes, identificas la voz. Esa es la canción secreta número 1, la canción secreta número 2 suena así. ¿Cuál te late más? Comparte tu respuesta en tu conexión 2211-1291-73, la canción secreta número 1 o la canción secreta número 2. Mientras vámonos con música de Kenia Oz, Ruleta Rusa, en Radio Disney Puebla 92.9. Soy Janie contigo hasta las 9.

0: Las 4:26 aquí en Radio Disney Puebla 92.9, las 4:26 minutos. Gracias por estar con nosotros en este martes 12 de mayo, por reportarte a través de tu conexión 22 11 12 91 73. Oye, tenemos la canción secreta número 1, canción secreta número 2. Tú decides cuál cerrará esta hora aquí en Radio Disney Puebla. Y está súper fácil porque yo te doy algunas pistas y para que digas, ¿cómo, Janie? ¿Cómo voy a decidir eso? Hasta el momento la situación va en empate, por lo tanto necesito que se decidan sí o sí. ¿Cuál canción? Definitivamente, la canción secreta número 1 o la canción secreta número 2. Aida dice que la canción secreta número 1, ok, y les voy a dar más pistas. La canción secreta número 1, bueno, el sencillo logró entrar al top 10 de la lista Latin Pop Airplay de Billboard en Estados Unidos, y el sencillo recibió la certificación de disco platino por parte de Recording Industry Association of America por sus altas ventas en Estados Unidos. Y la canción suena... así.
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0: Sí, esa es la canción secreta número 1. La canción secreta número 2. Recuerda que entre más votos, dejamos más pedacito de la canción, ¿vale? La canción secreta número 2. En abril de 2016, Paul Simon aprobó esta versión. Además, el 1 de abril también Simon le envió al vocalista un correo electrónico elogiando la interpretación de esta banda en un show, ¿ok? Y bueno, pues Simon dijo: una interpretación realmente poderosa. Es la primera vez que los veo tocarla en vivo, y es muy buena y suena así. Ya, listo. Fernando, ¿para quién sería tu voto? Te escuchamos.
2: Hola, Radio Disney. Buenas tardes. Me gustaría votar por la canción secreta número 2. Por favor, gracias.
0: Ok, ya anotado tu voto. Ya que, cuéntanos, canción secreta número 1, canción secreta número 2.
3: Hola, Janie. Buenas tardes. Feliz de escucharte. Las dos me gustan, pero mi voto va para la canción secreta número 2.
0: Ok, y esto, si terminan en este momento, ya decidimos entonces que la canción secreta número 2. Pero si a ti te gusta la canción número 1, estás muy a tiempo de salvarla y que cierres ahora en Radio Disney Puebla. Vámonos con música de los Cumbia Kings. Mi dulce niña. En Radio Disney Puebla, soy Janie contigo hasta las 9.

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1: Hola, Janie, buena tarde. Yo voto por la canción secreta número 2.
2: Gracias, Naye, por ese voto aquí en Radio Disney Puebla 92.9. La canción secreta en esta tarde. La canción secreta número 1, la canción secreta número 2. Naye vota por la canción secreta número 2. Lupita, antes de ir a la pausa, también mandaba su voto por la canción secreta número 2. Ok, y esto se ha puesto bastante bueno. Minerva, canción secreta número 1, canción secreta número 2. Cuéntanos.
3: Hola, Jay, bonita tarde, yo voto por la canción secreta número 1.
2: Ok, entonces voto para la canción secreta número 1 si apenas llegaste a Radio Disney. Oye, justo a tiempo, porque hablamos de la canción secreta número 1, que chécate esto, el videoclip fue dirigido por Joaquín Cambre y se desarrolla principalmente en un yate. Las grabaciones del video se realizaron en la ciudad de Miami y fue coprotagonizado por la actriz colombiana Daniela Botero, la actriz colombiana Valeria Sandoval y el TikToker colombiano El Mindo. Y en la canción secreta número 2, hasta junio de 2016, el sencillo había vendido más de 1 millón de descargas digitales y que había sido transmitido en más de 54 millones de veces, ¿ok? El 27 de septiembre de 2016, esta versión se añadió a un videojuego, Rock Band 4, como contenido descargable. O sea, como que esta canción es muy conocida también, pero a través de los videojuegos, ¿eh? Si tú eres fan de los videojuegos,

0: Seguramente votarás por la canción secreta número 2. Ahí les va una probadita más. Canción secreta número 1.
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0: Canción secreta número 2. Suficiente. Angélica, ¿para qué canción es tu voto? ¿Te escuchamos?
2: Hola, yo voto por la canción secreta número 2.
0: Ok, la canción secreta número 2. Edelmira, Alfredo, ¿cómo están? ¿Para quién sería su voto? Cuéntenos.
3: Hola, Radio Disney, soy Alfredo y Edel. Nosotros votamos por la canción número 1.
4: Así es, saludos.
0: Bye. Okay. Bye. Oigan, esto se está poniendo bastante parejo. Necesitamos más votos para desempatar el asunto. Canción secreta número 1 es un merengue, canción secreta número 2, algo más de música un poco rock, ¿verdad? Así que cuéntanos a través de tu conexión 22 11 12 91 73, ¿por qué canción votas para cerrar la hora? Mientras, música de One Republic, Need Your Love en Radio Disney Puebla. Soy Janie, contigo hasta las 9.

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1: Hola Jamie, buenas tardes. Mi voto es para la canción secreta número 2, por favor. Excelente tarde.

Las 5:04 aquí en Radio Disney Puebla 92.9 Matiz y Leonel García, hipotéticamente a través de Radio Disney Puebla. Soy Janie, gracias por acompañarme en este martes 12 de mayo. Oye, de verdad, gracias por reportarte siempre a través de tu conexión 22 11 12 91 73. Hay muchas sorpresas que ya te iré contando aquí en Radio Disney. Pero antes de eso, ¿qué te parece un reto? Sí, porque ya escuchamos a algunos por ahí en la oficina que andan medio bostezando, que apenas regresaron de su hora de comer y ya quieren salir. Bueno, pues para que se apliquen, un reto, ¿listos? Este es el reto de la tarde aquí en Radio Disney. No lo vamos a poner complicado, algo fácil. Apellidos, ¿les late? Ok, apellidos que empiecen con la letra... Vámonos en orden, por favor. Con la letra A, pero que no sean Aguilar, ¿eh? Ya, Aguilar, ya hemos escuchado muchísimo. Ay, eso no era. Ya hemos escuchado muchísimo. Entonces, de Aguilar ya no se habla, ¿ok? Apellidos que empiecen con la letra A. Cuéntanos, vamos a averiguar cuántos juntamos con la letra A. 22 11 12 91 73. Mientras, vámonos con más de la música en Radio Disney Puebla 92.9. Soy Janie, estoy contigo hasta las 9.

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1: Hola, Janie. Yo propongo Aguirre. Saludos.
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0: Las 5:12 aquí en Radio Disney Puebla 92.9. Miguel Bosé y Julieta Venegas, morena mía, a través de Radio Disney Puebla. Soy Janie, estamos juntos hasta las 9, pero oye, en esta hora tenemos un reto. Es el reto de la tarde, apellidos que empiecen con la letra A, pero que ya no sean Aguilar. Aguilar ya no se vale. Alejandro dice, ah, bueno, entonces Aguirre, ¿qué otro se te ocurre? Y quédate que platicamos sobre los apellidos que conocemos. ¿Cómo surgieron? ¿De dónde? Ya te lo cuento en minutos en Radio Disney Puebla. Soy Janie contigo hasta las 9.
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0: Las 5:21 aquí en Radio Disney Puebla 92.9. Las 5:21 minutos. Avicii en Radio Disney Puebla. Es martes 12 de mayo. Gracias por reportarte a través de tu conexión 22 11 12 91 73. Soy Janie. Oye, y el reto de la tarde, es decir, apellidos que empiecen con la letra A, que ya no sea Aguilar, que ya no sea Aguirre. ¿Qué otro se te ocurre, Franco, Víctor y toda la familia? Cuéntenos.
1: Hola, Radio Disney, yo soy Franco.
2: Yo soy su papá.
3: ¡Dice de allá!
1: Y los apellidos que empiecen con letra A es Arjona,
2: Alanis,
1: Armenta,
2: Atempa y Aspingual.
1: Gracias, bye.
0: ¿Aspingual? ¡Guau! Oye, interesante, gracias, Arjona, Armenta. Ey, gracias por compartirlo a través de tu conexión 22 11 12 91 73. Apenas llegaste a Radio Disney, justo a tiempo para contestar el reto de la tarde. Apellido que empiece con A, que no sea Aguilar, que no sea Aguirre, Arjona, Aspingual, Armenta. ¿Qué otro? Raquel, cuéntanos.
4: Hola, hola, buenas tardes. El apellido Alemán.
0: Ah, sí es cierto, Alemán. Oye, los apellidos como los conocemos hoy comenzaron a usarse de forma más generalizada en Europa durante la Edad Media, aproximadamente entre los siglos XI y XIII, y las ciudades crecieron, muchísimo. Había mucha gente viviendo junta y cuando había cinco Juan, imagínate, ¿no? Cinco Juanes. Oiga, ¿no ha visto a Don Juan? ¿Cuál Juan? Tengo cinco Juan en la familia, ¿no? En el mismo pueblo, además, bueno, necesitaban una manera de distinguirlos. Resulta que empezaron a añadir referencias. Juan el Herrero, Juan el del Río, Juan el Hijo de Pedro. Y de ahí nacieron los apellidos. Y la letra A es una de las letras con más apellidos registrados en el mundo hispanohablante. Apellidos como Ávila, Alvarado, Acosta son ejemplos también clásicos que encontramos en México y en millones de familias en todo el mundo. Omar, ¿qué otro apellido se te ocurre con la letra A? Te escuchamos.
5: Hola, Jenny, buenas tardes. Pues yo tengo varios apellidos: Antunes, Antuna, Arteaga, Argüello, Aguayo. Excelente tarde.
0: Gracias, claro. Aguacho, como el perro guacho. Perfecto. Gracias por enviarlos a través de tu conexión 22 11 12 91 73. Mientras mandas tu respuesta, nos vamos con más de la música. Es algo de Morat, Tu Cárcel, a través de Radio Disney Puebla. Apellidos que empiecen con la letra A. Ese es el reto de la tarde en Radio Disney Puebla. Soy Janie, me quedo contigo hasta las 9.

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1: Hola, hola, Radio Disney. Yo tengo algunos. Ávila, Ayala, Aguirre y Aquino. Buenita tarde para todos.

0: Las 5:31 aquí en Radio Disney Puebla 92.9. Las 5:31 minutos. Soy Janie, estamos juntos hasta las 9. Pero en esta hora tenemos un reto. Así es un reto fácil. Apellidos que empiecen con la letra A, pero que ya no sean Aguilar, tampoco Aguirre, tampoco Arjona, tampoco Aspingual, Armenta, Antunes, Arteaga, Aguayo, Aquino, Ávila, gracias por sus respuestas a través de tu conexión 22 11 12 91 73. Gracias Clau, gracias Fer por sus respuestas. Carlos, te escuchamos.
1: Hola Jenny, buenas tardes. Un apellido con A puede ser Archundia.
0: ¿Archundia? ¿No es Archundia? ¿O Archundia? No sé. Ok, está bien tu respuesta, Carlos. Muy bien, muy bien. Oigan, pero ¿cuáles son los apellidos más comunes en México? Según datos, los apellidos más frecuentes en nuestro país son García, Martínez, López, Hernández y González. Estos cinco apellidos los comparten millones y millones de mexicanos. De hecho, se estima que solo el apellido García lo tienen más de 4 millones. Sí, 4 millones de personas en México. Álvarez, Acosta, Ávila, Alvarado, Arroyo están también conscientemente entre los 50 apellidos más comunes del país. Y en México existen apellidos con A que tienen algún origen náhuatl, la lengua de los aztecas, apellidos como Axtle, Ahuatzin, Atzin, que son ejemplos de nuestra identidad. Estos apellidos sí no vienen de Europa, sino de nuestras raíces indígenas. Cuéntanos a través de tu conexión 22 11 12 91 73, ¿qué otro apellido se te ocurre con la letra A que no sea todos los que ya mencionamos? David, te escuchamos.
2: Hola Jamie, muy buenas tardes. ¿Cómo te va? Feliz tarde. Saludos a los amigos de Radio Disney. Arredondo, así mi apellido.
0: Ah, ok, Arredondo, perfecto. Muchas gracias por enviarlo a través de tu conexión 22 11 12 91 73. Cuéntanos, ¿tú tienes un apellido que empiece con A que no hayamos dicho hasta el momento? Envíalo en nota de voz 22 11 12 91 73, mientras escuchemos a Carlos Rivera y Alejandro Fernández. Sin despedida, aquí en tu radio, Radio Disney Puebla. Soy Janie, contigo hasta las 9.

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1: Apellidos con A sería Arce, Álvarez, Arredondo.
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1: Hola Jim, hola Radio Disney, hola, buenas tardes a todos. Un apellido que empieza con A, que no sea Aguilar, puede ser Arriaga. Saludos y buenas tardes.
2: Gracias Carla, claro, Arriaga también lo agregamos a la lista. Dice Fernando que Arredondo. Arce, gracias por compartirlo. Si apenas llegaste a Radio Disney, ¿apenas? Ok, justo a tiempo, son las 5:46. Estamos con el reto de la tarde, que está fácil, sencillo. Apellidos que empiecen con la letra A, que no sean Aguilar, tal vez tampoco Aguirre, Arjona, Armenta, Antunes, Aguayo, Aquino, Ávila, Arce, Arredondo, Arriaga, que ya los han dicho. Por esa razón. Ahora vamos con apellidos con A, que han dejado huella en la historia cultural mundial. En la música, por ejemplo, Arjona, Ricardo Arjona, ¿verdad? Este cantautor que tiene décadas conquistando Latinoamérica. O Armanet, como Natalia Armanet, la cantante chilena que ha arrasado también en los últimos años. En el deporte, Alves, como Dani Alves, el futbolista brasileño con más títulos en la historia del fútbol. Y ahora hablando de México específicamente, Azulena, Azuela... Azuela, como Mariano Azuela, autor de Los de Abajo, una de las novelas más importantes de la literatura mexicana. O Altamirano, claro, como Ignacio Manuel Altamirano, escritor y político del siglo XIX. Cuéntanos, ¿qué otro apellido se te ocurre con la letra A, Romancito? Rocío, Jimena, los escuchamos, adelante.
3: Hola Janie, buenas tardes, soy Rocío.
4: Romancito y Jimena.
3: Y nuestros apellidos hoy son
4: Ábalos, Abeldaño.
3: Adiós.
2: Adiós, muy bien. Ábalos, sí es cierto. Alejandro.
5: Saludos de Disney, apellidos con A. Alonso Acosta, Arenas, Armendáriz, saludos.
2: Ok, Armendáriz, claro, Alonso, sí es cierto. Muy bien, muy bien. Por aquí también, Aileen y Nay, nos cuentan.
6: Hola Radio Disney, nosotras somos Aileen y
7: Nayeli.
6: Y los apellidos con A son Arroyo, Ali,
7: Aguirre
6: y
7: Ávila.
6: Adiós.
2: Va. Adiós. Saludos. Gracias. Claro, Arroyo. Lo agregamos entonces a la lista, a este reto de la tarde. Cuéntanos, apellidos que empiecen con A, que no sean Aguilar y todos los que ya hemos mencionado. Seguramente nos faltan muchos, así que a mandarlo en nota de voz 22 11 12 91 73. Mientras, excelente música en Radio Disney Puebla 92.9. Soy Janie contigo hasta las 9. Sean Kingston.

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1: Hola Jimmy, buena tarde. Otros apellidos pueden ser Amezcua o Astudillo. Saludos.

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1: Hola Jimmy, buena tarde. Otros apellidos pueden ser Amezcua o Astudillo. Saludos.
2: Jimmy, Radio Disney, pues serían Arévalo, Arias y Alemán.
3: Muy bien, gracias Rubí, Antonio, Sergio, por sus respuestas al reto de la tarde aquí en Radio Disney Puebla. Oye, es apellido con A que no hayan mencionado hasta el momento, Sandra.
4: Hola Jamie, buena tarde, nuestros apellidos son
3: Antonio. Ok, maravilloso, gracias por compartirlo a través de tu conexión 22 11 12 91 73. Oigan, pero ¿por qué nos importan tanto los apellidos? Bueno, muchos apellidos españoles, por ejemplo, vienen de profesiones. Y hay estudios interesantes sobre los apellidos. Una investigación analizó apellidos de varios países y encontró que los apellidos raros o comunes generan mayor sentido de identidad individual. ¿Qué tal, eh? Vámonos con más de la música. Es algo de Olivia Dean. Soy Si Tu Fall in Love, soy Jane y contigo hasta las 9.

Las 5:58 aquí en Radio Disney Puebla 92.9. 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Ya te cuento más detalles más adelante en tu radio. Mientras, música de Chayanne, Te Echo de Menos. En Radio Disney Puebla 92.9, soy Janie contigo hasta las 9.

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2: ¿Qué tal Radio Disney? ¿Podrían poner Swim de BTS? Muchas gracias.